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0: marzo del 76. La noche de los lápices. Punto final. Indulto.
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0: un día, cuando aparece el movimiento rock nacional, en el año 82, cuando viene la democracia, Alfonsín y demás,
1: Rubén Juárez,
0: me empiezo a juntar, no quería quedarme afuera yo, del movimiento rock nacional, porque yo me considero, en el fondo, siempre fui un poquito rockero. En el buen sentido y en el buen acorde del rockero, no rockero por estar en el palo. Entonces me junté con Tano Piero, con Miguelito, con Cantilo, con Papo. Empezaron a hablar un día así en reunión, no me acuerdo si era con un concierto de Piero, me parece. Me dice, señor Osirio, déjate de joder, si todos los bandoneones son negros, pero ¿qué pasa, hijo? Digo, no sé, le digo, a mí no me molesta que sea negro, ¿a usted le molesta? Ah, son racistas ustedes, qué bonito. No, entonces salta, Miguelito Cantilo dice, no, pero dice, vos serías el apropiado para lavarle un poco la cara al tango.
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7: ¿Qué hacemos, Andrés, con esta gente?

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Hola a todos los queridos oyentes de Mestiza Radio de Río Tercero, Córdoba. Por aquí les habla Clara Main, artista, cantante argentina de la ciudad de La Plata. Y les mando un saludo.

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0: Hasta siempre, gracias.
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0: Gracias.
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0: para mí tiene la cosa de alguien que ve las cosas que van a venir, alguien que presiente el estado de ánimo de una sociedad y alguien que está tirando postas y alguien que no es escuchado. Y bueno, entonces me pareció como que tenía mucho que ver, incluso ese diálogo, por ejemplo. Yo lo siento como un diálogo. Yo me adelanto a ella y le digo, les contaste un cuento. Y ella empieza.
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2: Puerto de Buenos Aires.

Boom. Hoy vamos a hacer un hechizo de magia blanca.

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1: Andará bien por la 66.
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0: lo grabamos, pero una noche muy hermosa y muy tranquila en el pie, cuando yo ya me empiezo a quedar solo. Supuesto que lloraba Fabián, y era tremendo, ¿no? Porque esa canción o se la siente así o no se la canta. Una canción que fue muy fuerte, Los Sobrevivientes. Ellos vibran como las campanas de la iglesia que se pierden desde el sur. Y ahora no sé cómo pude sacar eso. Poppy me quiere matar y dice, si usted nunca hace eso. Le digo, es pero con Charly García. Eso me sale solamente con Charly García.
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0: A mí me gusta mucho, por ejemplo, Plateado sobre Plateado, porque en el caso de mucha gente que tuvo que salir, ¿no? Y se cruzaban los aviones sobre el mar, y yo lo veo a la gente viajar, ¿no? Viajan por placer, por supuesto, y a los 40 días se quieren volver. Y me pareció maravilloso que Charly haya puesto, ¿por qué tenemos que ir tan lejos para estar acá?
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0: este año es para Marilina Bertoldi.
1: La única persona que no es hombre que ha ganado este premio fue Mercedes Sosa, hace 19 años. Hoy lo gana una lesbiana. Sobre todo lo festejo como un artista nuevo, como un artista que viene a cambiar las cosas, a decir algo distinto de otra forma. Y eso me parece lo más importante de todo, compitiendo con artistas de mucha carrera ya. Empezar a hacer estos pasos me parece genial. Entréguenos estos premios, denos estos lugares que vamos a cambiar la música, vamos a acercarla a la juventud, que es lo que hace falta para estos premios que están un poco olvidados.
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1: Hoy voy a tratar de ver a Intoxicados, no sé.

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está tu ánimo hoy? ¿Como la esquina de Igualdad e Independencia a las 19:30? ¿Como la esquina de Igualdad e Independencia a las 8 con un tren llegando? ¿Como la esquina de Igualdad e Independencia a las 19:30 con un tren amagando que se va pero se olvida algo y vuelve? ¿Como la esquina de Igualdad e Independencia con ofertas en Ponte, Luconi, la verdulería y el vivero? ¿Y el tren que ahora parece que se va nomás a las 20 y llueve a baldes? ¿Como la esquina de Igualdad e Independencia, un feriado cualquiera a las 15:30 entre el 31 de diciembre y el 1 de enero? 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

Hola familia querida de Mestiza, aquí Juan Padio Toch. Bueno, un gusto saludarles de nuevo, siempre presentes acá en el corazón de Toch. Un abrazo muy grande y muchas gracias siempre por acompañarnos.

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0: con la esperanza.
1: Hola, querida audiencia de Radio Mestiza. Un abrazo muy grande para usted. Sí, soy Georgina Hassan. Y quiero hoy presentarles esta canción, Décimas de Nunca Más, que compuse en homenaje a las abuelas y madres de Plaza de Mayo, en homenaje a su lucha infatigable. Contarles que esta canción contó con la participación maravillosa de Teresa Parodi y León Gieco, y también de Pedro Rossi. Un abrazo muy grande y nunca más.

0: Hola, ¿qué tal? Queridos amigos de Radio Mestiza Rock 92.1 de Río Tercero, Córdoba. 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Les quería contar que estoy presentando mi nuevo material. Se llama La Guerra es Afuera. Es un disco grabado en vivo en el que yo, justamente acompañado por una bandaza, un álbum en el que hay un poco de todo. 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Así que están invitados a escuchar La Guerra es Afuera. Mi nombre es Alejandro Bullot. Espero que lo disfruten.
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bueno. Aquí quien les habla, Tabaré Rivero, de la banda La Tabaré, de Uruguay, de Montevideo. Le estoy mandando un gran abrazo en Radio Mestiza Rock de Río Tercero, allá en la provincia de Córdoba. Un gran abrazo para toda la gente de Río Tercero, para todos los cordobeses, y vamos arriba. Muchas gracias, un fuerte abrazo.

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1: Vengo con los pájaros, vengo con las flores y los árboles, sus cantos. 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

Mestiza Rock. ¿Cómo andan, chicos? ¿Todo bien? Qué buen programa, qué buena radio, qué buen FM 92.1 Río Tercero, Córdoba. Soy Mino Fernández, cantante de Los Rancheros, y quiero decirles que aquí suena la mejor música. Ahí vamos, con la música argentina que suena así.

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0: Gracias, Pablo. 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

Qué bonita esa canción, siempre puedes olvidar realmente, qué hermosa es. Es muy difícil, pero muy hermoso ese tema, es una belleza.

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1: Hola, hola, hola, este es un nuevo programa, pero hoy es un día muy especial porque tenemos a una gente muy loca. Hoy tenemos a Los Intoxicados y una gente también muy interesante, no sé, físicos nucleares. No tienen tanta importancia, gente que lucha por la paz, pero bueno, lo más importante es que yo presente lo que tengo puesto porque ellos son los que pagan este programa, así que bueno, el vestido que tengo puesto es de Casa Mortaja, la peluca es de Soldán, el maquillaje de Mariela Lamour. Gracias, Mariela, muchas gracias. Y gracias a todo mi equipo también, porque son muchos los que participan de este programa.

músico, algo parecido a un músico, pero dado vuelta, ¿no? Te agradezco, Abel, por haber venido con nosotros. Nuestro segundo invitado va a ser el señor Jorge Rossi, que es un músico, es el creador del rock barrial tipo country. Así que nuestro tercer invitado es el señor Felipe Barroso, que es un niño que toca la guitarra, claro. ¿Por qué no brindamos?

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0: Monlaferte.
1: Él tenía la idea de que yo grabé un disco homenaje a Charly García. Bueno, nunca pensé que era tan difícil realmente, ¿no? Porque fue difícil para mí. Es un disco, ustedes imagínense que yo nunca había cantado Por favor, hagas promesas sobre el vivir. Por favor, entonces, para mí es una historia nueva, una historia distinta. No es un problema de la letra, estoy hablando en el ritmo.
2: Cantaste, cantas todo en el baño. Adelante, señores. Entonces ahora tenemos la voz. Vos escuchás las voces solas.
3: Okay. Trabajar con Mercedes fue un gran placer. Es una gran actriz. Es una gran actriz. Se deja dirigir muy bien. ¿Y qué más? Bueno, la pasé muy bien. Fue bárbaro, increíble.
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Hola, ¿cómo va? Soy Colo Valenzuela. Bueno, acá les dejo un temita mío, un temita propio. Se llama Cabel Flor. Espero que lo disfruten mucho. Y sigan escuchando Mestiza Rock 92.3 para más música. Saludos.

Jackie Menta y quiero contarles sobre mi proyecto que se llama Menta. Lo inicié el año pasado, les invito a escucharlo, lo pueden encontrar como Menta Van. 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
3: Rubén Rada, el gran músico uruguayo, falleció a los 83 años. Fue ayer miércoles en Montevideo. El Negro Rada fue un artista fundamental para el rock latinoamericano. Este viernes es el estreno del nuevo videoclip de los 22ers, My Baby Don't Love Me, con invitados especiales. Será a las 21 horas en el canal de YouTube de los 22ers y de Pop Art Music. Soundgarden volverá a salir al escenario de forma puntual. Será el mes que viene, en el descanso del partido inaugural de la temporada de la NFC Oeste. A la banda se va a unir Mike McCready de Pearl Jam y Taylor Momsen de Pretty Reckless. Efemérides. Un 27 de agosto de 1984 se lanzaba Soda Stereo, el disco debut de la banda Soda Stereo. La producción estuvo a cargo de Federico Moura, líder de Virus. 27 de agosto de 1991 sale el disco Ten de Pearl Jam, un fenómeno cultural y musical a nivel mundial. Hoy es el día de la radiodifusión en Argentina, en recuerdo a la primera transmisión radial realizada en 1920.
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1: Muy buenas, un saludo a toda la gente de Radio Mestiza Rock de Río Tercero, Córdoba, y un agradecimiento especial por darnos este espacio. Mi nombre es Cristóbal, soy miembro del cuarteto Jivers, un cuarteto de swing vocal de los años 20, 30, 40, que vinimos cantando ya desde el año 2012. Y estamos muy contentos porque estamos presentando nuestro cuarto álbum, que ya lo pueden escuchar. Y es un homenaje muy sentido a una gran figura de la cultura argentina, que es Marielena Walsh. Y especialmente a un grupo de canciones que hemos elegido, un grupo de canciones infantiles de sus primeros discos, que se prestan más para una
2: interpretación. 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
6: Qué hermoso que una radio te pase esa música y te pueda transportar a años atrás, digamos, como que la radio, digamos, es la famosa máquina del tiempo, ¿me entiendes? 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
1: Un día, cuando aparece el movimiento rock nacional, en el año 82, cuando viene la democracia, Alfonsín y demás,
2: Rubén Juárez,
1: me empiezo a juntar, no quería quedarme afuera yo, del movimiento rock nacional, porque yo me he considerado, en el fondo, siempre fui un poquito rockero. En el buen sentido y en el buen acorde del rockero, no rockero por estar en el palo. Entonces me junté con Tano Piero, con Miguelito, con Cantilo, con Papo. Empezaron a hablar un día así en reunión, no me acuerdo si era con un concierto de Piero, me parece. Me dice, señor, en serio, dejate de joder, si todos los bandoneros son negros.
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3: Rubén Rada, el gran músico uruguayo, falleció a los 83 años. Fue ayer miércoles en Montevideo. El Negro Rada fue un artista fundamental para el rock latinoamericano. Este viernes es el estreno del nuevo videoclip de los 22ers, My Baby Don't Love Me, con invitados especiales. Será a las 21 horas en el canal de YouTube de los 22ers y de Pop Art Music. Soundgarden volverá a salir al escenario de forma puntual. Será el mes que viene, en el descanso del partido inaugural de la temporada de la NFC Oeste. A la banda se va a unir Mike McCready de Pearl Jam y Taylor Momsen de Pretty Reckless. Efemérides. Un 27 de agosto de 1984 se lanzaba Soda Stereo, el disco debut de la banda Soda Stereo. La producción estuvo a cargo de Federico Moura, líder de Virus. 27 de agosto de 1991 sale el disco Ten de Pearl Jam, un fenómeno cultural y musical a nivel mundial. Hoy es el día de la radiodifusión en Argentina, en recuerdo a la primera transmisión radial realizada en 1920.
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1: Muy buenas noches.
2: Buenas noches. Buenas noches, amigos.

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1: Buen día, feliz jueves para todos los oyentes de nuestra radio Mestiza Rock. Hoy voy a estar yo de nuevo al frente de este programa, obviamente con More en la operación técnica. Bueno, ¿qué decirles del clima? Seguimos con días nublados, hoy va a ser una máxima de 18 grados centígrados con una mínima de 9, con probabilidades de lluvias aisladas o lloviznas durante el día. Eso me ha marcado por lo menos la alarma de lluvia, que es una aplicación que uso yo, en la que confío y a veces no tanto, porque bueno, sabemos que el Servicio Meteorológico Nacional viene un poco desmantelado, hay un poco de conflicto con los pronósticos que están tirando últimamente, pero bueno, el día parece que va a quedar nubladito nomás. Nosotros vamos a arrancar este programa. Bueno, ayer sucedió falleció el Negro Rada, así que vamos a hacer un programa especial. Vamos a escuchar algunos de sus temas. Sabemos que tiene muchos temas con artistas de aquí de Argentina. Bueno, hubo ya desde la noche de anoche homenajes en Uruguay, porque bueno, fue un gran cantante, un gran representante de su país. Así que después seguramente ya arrancaremos con esos temas. Ahora seguramente nos está esperando la tanda de las 9:40 y después comenzamos ya con la lectura de títulos.
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5: 9:43 de esta mañana de jueves. Vamos a comenzar con la lectura de títulos. CBA 24N, Política. La Cámara de Diputados dio media sanción a la reforma del Banco Central. La iniciativa que impulsa el presidente Javier Milei obtuvo 144 votos a favor, 102 en contra y 9 abstenciones. Resta tratar el proyecto de Inocencia Fiscal 2, bueno, que eso también ya se trató ayer, y con media sanción. El proyecto, que obtuvo 139 apoyos contra 110 negativos, apunta a sumar aún más dólares al sistema formal. Tras el antecedente de Manuel Adorni, se excluye a funcionarios públicos. Seguimos con educación. Docentes y no docentes realizan paro de 48 horas en universidades nacionales. La medida apunta a los más de 300 días que lleva el gobierno por el incumplimiento de la ley de financiamiento. Los reclamos se reaplican en Córdoba y en todo el país. Internacionales, trágica avalancha en Nepal. Hay muertos y cientos de desaparecidos. El desborde del río Brotekoshi arrasó pueblos, rutas y parte de la infraestructura de la zona. Hay al menos 8, bueno, esta cifra aumentó muchísimo, más de 150 muertos ya, y 384 turistas desaparecidos, entre ellos personas de distintos países. Avanza la investigación, grooming y abusos en Córdoba. El gobierno desplazó a la cúpula policial de Río Seco. La decisión fue tomada por el ministro de Seguridad tras el escándalo, que ya tiene 15 imputados, 14 de ellos detenidos. También investigan una denuncia del 2020 contra uno de los principales acusados. Seguimos con justicia. Comenzó el juicio contra el dueño de los dogos que mataron a Trinidad. La defensa del acusado asegura que él no estaba en el domicilio en el momento del hecho y que todo fue desencadenado por un robo. Juicio Oscar González. Declararon la hija de Alejandra y testigos clave. La audiencia de este miércoles marcó el cierre de la etapa testimonial con la comparecencia de personas cercanas y especialistas. Iglesia Católica visita papal. Córdoba ya coordina acciones por la llegada de León 14. El jefe de gabinete de la provincia, Manuel Calvo, participó en Buenos Aires de una reunión de trabajo junto a las autoridades de la Presidencia de la Nación y de las demás jurisdicciones que recibirán al Santo Padre durante su visita al país. Vamos con deporte. Fórmula 1. Alpine confirmó a Franco Colapinto como piloto titular para 2027. Con la firma estampada tras la cita en los Países Bajos, el piloto argentino garantiza su permanencia por tercera campaña consecutiva junto a Alpine, un voto de confianza mutua, pensando en sostener la evolución del auto y pisar fuerte en Italia. Una que tiene que ver con fútbol. River se quedó afuera de la Sudamericana por penales en una definición de locos. Tras 1-1 en el Monumental, Independiente de Santa Fe se impuso en una tanda de penales increíble increíble y avanzó a cuartos de final. Universidad, la UNC reabre el profesorado de cine tras más de 50 años. En el marco de una reparación histórica, regresa el profesorado universitario de cine y artes audiovisuales. Qué linda noticia. Y ahora sí, terminamos con lo que hablábamos al principio, morir de plena, Rubén Rada, el hombre que hizo del candombe una música sin fronteras. El negro Rada murió a los 83 años y dejó una obra fundamental para entender la música de rioplatense. Cantante, compositor y percusionista excepcional, convirtió el candombe en un territorio abierto al rock, el jazz, el funk y la canción popular, mientras construía a lo largo de los años un vínculo afectivo con Córdoba. Y así como este jueves lo vamos a dedicar al negro Rada, vamos a escuchar una cancioncita como para empezar bien arriba y bueno, recordarlo como Leo hubiese querido, porque Leo es un gran fanático del negro Rada, así que también lo extrañamos. Si nos está escuchando por ahí, le mandamos un gran saludo. Así que vamos a escuchar ahora Morir de Plena.

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1: Bueno, así bien arriba empezamos el día de hoy. Hoy también, 27 de agosto, que es el día de la radiodifusión argentina. Se celebra todos los 27 de agosto en conmemoración a la primera transmisión radial con continuidad y carácter masivo realizada en el país y una de las primeras del mundo. Vamos a tirar más información acá. El 27 de agosto de 1920, cuatro jóvenes conocidos como los Locos de la Azotea pusieron al aire la ópera Parsifal de Richard Wagner. Los protagonistas, el grupo estuvo integrado por el médico Enrique Telámaco Susini y sus amigos discípulos Miguel Mujica, César Guerrico y Luis Romero Carranza. Transmitieron desde los techos del Teatro Coliseo en la ciudad de Buenos Aires utilizando un pequeño micrófono y un transmisor de baja potencia. La señal fue sintonizada por menos de un centenar de oyentes que contaban con receptores a galena en sus hogares. La fecha fue consagrada oficialmente en el calendario nacional del año 1970 gracias a las gestiones de la Sociedad Argentina de Locutores. Así que hoy estamos celebrando el Día de la Radiodifusión. Nosotros, como radio, obviamente, vamos a celebrarlo también. Con mucha musiquita, como corresponde. Bueno, hablando de columnistas, hoy lo tenemos a Maxi Carranza con su Vía México. Syl Marshall no va a estar presente porque anda con unos temitas de salud. Obviamente, tenemos que cuidarnos de la gripe porque anda un virus por ahí dando vueltas. Así que, bueno, obviamente deseamos que tenga pronta mejoría porque extrañamos hablar de cine como todos los jueves. Así que también. Bien, mientras tanto, pueden ir escuchando nuestras columnas que están todas grabaditas y subidas al canal de YouTube. Pueden buscarlo como Cine y Psicoanálisis. Si no, tienen también la cuenta de Instagram, que es columna.cinepsi, o al revés, cinesi.columna, algo así era. Ya se me olvidó. Pero bueno, lo pueden buscar ahí. Si no, tienen también los reels que están subiendo los chicos. Bueno, es un gran trabajo de Juan, que nos está ayudando ahí con las redes de Cine y Psicoanálisis. La tendremos seguramente ya reincorporándose el jueves que viene. Mientras tanto, nosotros seguimos escuchando más musiquita y venimos con más El Aguante.

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1: Vamos a repasar un poco lo que tiene Diario Río Tercero de Baltasar Vargas, con un titular que dice: la venta de combustibles cayó por sexto mes consecutivo y se vende un 10% menos que en 2023. La venta de combustibles en las estaciones de servicio de la Argentina volvieron a mostrar un retroceso en julio y confirmaron una tendencia que comenzó a consolidarse durante el primer semestre de este 2026. El dato, además, dice que es el sexto mes consecutivo con menores ventas respecto al mismo periodo del año anterior, después de un enero prácticamente estable con una variación positiva de apenas 0,11%, febrero cerró con una baja de 1,67%, marzo con 1,05% y después, bueno, junio con 2,92%. Después, otra que tiene que ver con deporte: un piloto riotercerense de 16 años ganó en la Fórmula 5 en el regreso de la categoría a Río Tercero. Dice: se disputó el domingo 23 de agosto la cuarta fecha del campeonato regional del centro en el circuito Francisco Massini del Automotoclub Río Tercero, con el atractivo especial de regreso de la histórica categoría Fórmula 5, después de mucho tiempo sin correr en la ciudad. Este divisional, que tuvo su furor en la década del 80 y los 90, tras un largo impasse, volvió al ruedo con 14 autos en pista y con motores 250 centímetros cúbicos 4T. Dice: estamos muy contentos con este resurgir de la categoría, comentó a Diario Río Tercero Luciano Olmos, representante de la división del automovilismo. Y si vamos a hablar de deporte, porque sabemos que somos la capital nacional del deportista, se viene un nuevo aniversario para la ciudad, por ende también se viene una nueva maratón de la ciudad 2026. Río Tercero se prepara para correr y celebrar un nuevo aniversario, una tarde para disfrutar del deporte, compartir y ser parte de una gran fiesta para todos. Esto va a ser el sábado 12 de septiembre en el Paseo del Riel, desde las 13:30 a las 16:30. Tenemos tres categorías: la de 10K, que es competitiva, la de 5K, que es participativa, y después está la Maratón Kids, que es para los más pequeños. El viernes 11 se van a entregar a partir de las 16 horas las acreditaciones y las entregas de los kits en el Salón Chico del Polideportivo. Las inscripciones para esta maratón están abiertas hasta el 4 de septiembre. El link está en las historias del Instagram de la Muni. Pueden buscarlo ahí en Muni Río 3 y anotarse para esta gran maratón. Ahora sí, vamos a seguir con algo de musiquita. Encontré, bueno, yo elegí, hice una selección de temas del Negro Rada. Tiene muchas colaboraciones con un montón de artistas durante toda su carrera. Se ha dedicado a hacer muchas colaboraciones también. En este caso hay un tema que me gusta mucho, que lo hemos escuchado ya en la radio, que es parte de una de las sesiones FA, que es Rubén Rada con Mex Urtiz Berea, haciendo ¿Quién va a cantar?
2: Mejor que sale. Bien. Dame el tono del tema, por ejemplo. La melodía, ¿no? ¿Quién va a cantar? 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
1: 10:05 de la mañana de este jueves, vamos a compartir información que nos llega desde la Municipalidad de Río Tercero, que tiene que ver con los talleres de la Universidad Popular. En este caso hay un nuevo taller de jardinería, abrimos las inscripciones para una nueva propuesta pensada para quienes disfrutan de las plantas, quieren aprender nuevas técnicas y descubrir todo lo que la jardinería tiene para ofrecer. Esto inicia el martes 8 de septiembre de 14:30 a 15:30 horas en el vivero municipal, ahí ubicado en el Parque Industrial. Tiene una duración de 4 clases de 1 hora. La profe Dayana Palacios, se puede encontrar el link de inscripción en las historias de Instagram de la Muni, y las inscripciones están abiertas hasta el 3 de septiembre, así que tienen tiempo todavía para inscribirse si así lo desean. Tenemos otro curso de educación vial en marcha ya, que va a ser el día martes 1 y jueves 3 de septiembre. Un nuevo curso, como dije, te esperamos en Barrio Mañasco. En este caso va a ser en el salón de Barrio Mañasco, que eran 10:157, entre Inca, Atahualpa y Humahuaca, desde las 14 horas hasta las 15:30 horas, horario de siesta. Aclaran que no hace falta inscripción previa, pero te recomendamos llegar con tiempo porque el cupo es limitado a 70 personas. Eso sí, vayan con tiempo porque se llena, son cursos que se llenan todavía, así que están avisados. Después, bueno, hay que recordar también que es obligatorio asistir a ambas clases para después poder rendir el examen y aprobar el curso. Así que, bueno, tienen una nueva invitación para hacer el curso de educación vial en el salón de Barrio Mañasco. Por otro lado, tenemos ya la convocatoria abierta al Pre-Cosquín 2027, lo que sería la edición 2027. Ya puedes completar tu preinscripción para la sede oficial de Río Tercero del Pre-Cosquín. Buscamos los nuevos valores de la música y la danza que representarán a nuestra región en el mítico escenario Atahualpa Yupanqui. Esto va a ser el 16 y 17 de octubre en el Multiespacio 1929 con cupos limitados por rubro. Habrá servicio de buffet continuo y se ven a disfrutar de una verdadera fiesta folclórica durante ambas jornadas, desde la tarde y a lo largo de toda la competencia. Contaremos con buffet completo con excelentes opciones dulces para la merienda y platos salados tradicionales. ¿Qué necesitas tener a mano antes de ingresar al formulario? Bueno, acá tenemos varios puntitos. Dice DNI escaneado y foto de cada integrante. Después, la lista de temas o cuadros coreográficos según el rubro, requerimientos técnicos de sonido y escenario y comprobante de transferencia del arancel de la inscripción. El formulario de inscripción está en la biografía del Instagram del Pre-Cosquín, precosquín.riotercero. Vamos a repasar un poco acá los rubros. Dice, para el viernes 16 de octubre es el rubro danza. Dice, solista malambo masculino, solista malambo femenino, conjunto malambo pareja baile tradicional, pareja baile estilizada, conjunto de baile folclórico. Y para los rubros de música, para el sábado 17 de octubre, solista vocal, dúo vocal, conjunto vocal, solista instrumental, conjunto instrumental y canción inédita. Y hay un nuevo rubro que dice expresión oral folclórica. Ahí tienen todos los detalles. Después, los jurados. Ahí en danza, Ayelen Perfumo, Juan Martín Goris, Martín Gagliero, y en música, Lucrecia Rodrigo, Cristian Capurelli y Pablo Mengo. Bueno, ahí tienen un poco la data de lo que va a ser el Pre-Cosquín Río Tercero, aquí en nuestra ciudad, el 16 y 17 de octubre. Si entran al Instagram de La Mestiza, está todo subidito ahí en una colaboración con los chicos que organizan también el Pre-Cosquín Río Tercero. Así que ahora me dieron ganas de escuchar Milo J, así que seguramente el operador le tiene ahí al toque para seguir escuchando musiquita. Y ya después seguramente venimos con tanda, y después de la tanda, la columna de Maxi desde México.

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0: Y así, con el fondo, con la cortina de Miguel Mateos, le damos la bienvenida a Maxi Carranza desde México. ¿Cómo estás, Maxi?
1: Buen día, Mica. Buen día, More, en la operación técnica y a todo el equipo de producción de Mestiza Rock en esta mañana del aguante. ¿Cómo están ustedes?
0: Muy bien, muy bien. Acá día nubladito, está algo fresco, creo, todavía. Pero bueno, tratando de que salga el sol, no sabemos por qué, pero bueno, no está queriendo aparecer el sol el día de hoy.
1: Ah, mira, como estuve escuchando el programa ahora en la previa de la salida de esta columna y escuché que pasaron a Rubén Rada, quería hacer un breve aporte, ¿no?, en este día posterior a su fallecimiento, a los 83 años, y como para hacer, digamos, un vínculo con México. Él estuvo viviendo a principios de los 90, por acá, digamos, en la Ciudad de México, más específicamente, que es la capital, porque estaba, en una situación económica, tanto en Uruguay como en Argentina, muy difícil. Entonces se vino para México a probar suerte, y tampoco le resultó sencillo al principio, por más que era un prócer, ¿no?, a nivel latinoamericano, y comenzó como corista, no como percusionista, que es lo que uno pensaría. Sí. Lo llamó Tania Libertad, la cantante peruana, que en esos momentos era como una especie, para hacer una comparación rápida, una especie de Shakira, digamos. Era muy reconocida, llenaba estadios, era amiga de Rubén Rada, y entonces, como viendo la mala situación económica en la que se encontraba, lo invitó a ser corista de su grupo. Claro, cuando uno dice corista, dice, pero ¿por qué no percusionista? Se ve que el puesto de percusionista ya estaba ocupado, entonces le dijo, venía a cantar, gesto que Rubén Rada le agradeció, digamos, hasta el último día de su vida, tanto que una vez rechazó una gira con Serrat, porque le había dado la palabra a Tania Libertad de que iba a ir a una gira con ella. En ese momento lo llama Serrat y le dice, no, yo ya le di mi palabra a Tania Libertad y a ella le debo, digamos, que me rescató de un momento muy difícil. De hecho, grabó un disco con una multinacional en México, un disco que nunca salió por problemas contractuales. Se puede buscar en internet, los que sean más fan del Negro Rada lo buscarán. Y con otra característica, ese disco participó como baterista un cordobés que estaba radicado en ese momento en México, todavía lo está, Daniel Kittrosser, que se fue muy joven. Así que bueno, eso como para hacer un vínculo mexicano en la extensa carrera del talentoso artista uruguayo.
0: Mire qué bueno, joyitas que quizás no sabíamos y que Maxi Carranza nos trae como siempre. Bueno, la idea del programa de hoy era también repasar un poco de lo que fue el Negro Rada, porque a nosotros nos gusta por ahí meter algún candombe cada tanto. Entonces, repasar y hacer un pequeño homenaje desde nuestro lugar, escuchando un par de temas, un par de colaboraciones con algunos artistas de acá de Argentina. Así que bueno, aprovechando también el día para eso.
1: Bien, y bueno, ahora sí vamos con la columna Vía México, que en este caso es un poco atípica porque decidí dividirla en dos, dedicado a dos artistas de Buenos Aires, presentar un tema de cada una de ellas, que están con nuevos lanzamientos. Y la primera es Leila Cherro, que es de Buenos Aires, como decía antes, pero está radicada hace un tiempo en la Patagonia, más precisamente en Trevelin, provincia de Chubut. Ella es chelista, cantante, compositora, cantautora, y está sacando su primer larga duración, digamos, tenía otros trabajos, EP o temas aislados, que se llama Del Día y la Noche. Como para dar, digamos, una referencia, fue durante una década la chelista que acompañó a Lisandro Aristimuño, después también grabó y tocó con Fabiana Cantilo, con Liliana Herrero, bueno, una infinidad de artistas, hasta que un día se hartó de la gran ciudad de Buenos Aires y dijo, ya está, me voy a vivir al sur, ahí en Trevelin, que es una localidad donde viven los galeses, que es muy,
0: hermoso,
1: muy conocida
0: lugar
1: turísticamente por eso. Sí, uno
0: por los,
1: no
0: por los
1: lo conoce,
0: tulipanes.
1: Pero también, sí, porque tiene una temporada de tulipanes. Sí. Es un lugar muy turístico e incluso a nivel internacional, porque vienen todos los turistas de Gales y de Inglaterra o Reino Unido en general a visitar este sitio. Ahí se radicó También tenemos el saludo de ella, muy completo, que me facilitó mucho el trabajo, porque ahí prácticamente está resumido este material. Y de este disco, que se llama Del Día y la Noche, que es muy nuevito, tiene pocas semanas, subido a las plataformas, de Leila Cherro, vamos a escuchar Mal de Amores.
0: Vamos.
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0: Hola, buenas Maxi, buenas a toda la gente escuchando en Mestiza Rock. Aquí Leila Cherro, cantautora, violonchelista desde Trevelin, la Patagonia Argentina. Bueno, saludar, contarles que salió mi disco Del Día y la Noche. Es un disco producido por Hernán Hetch, donde van a encontrar mis canciones. Mi voz acompañándome con el violonchelo, tengo un violonchelo electroacústico de 5 cuerdas y también hay violonchelos acústicos y también hay baterías y también hay teclados y pianos y muchas voces de gente amiga invitada como Tommy Lebrero, como Julieta Rimoldi, como Yaman Herrera y otros músicos que se sumaron a aportar su arte. Es un disco que habla de la luz y de la oscuridad. Atraviesa el amor, el desamor, el dolor, el humor, la naturaleza, la ciudad. Es un disco muy variado y con energías muy opuestas. Y bueno, todo eso se une en este disco, en esta música que les comparto. Espero que les guste, que lo escuchen. Y bueno, gracias por el espacio, Maxi, y que pronto pueda estar por allí, por Río Tercero, para compartir mis canciones. Un abrazo.
1: Wow, ¡qué lindo!
2: Lo que no le dije es que no me tenía que nombrar. Cuando no lo digo, pues, sí, es mi nombre. Siempre pasa lo mismo. Cuando lo aclaro, yo digo, no, porque yo le digo, tiene que ser un saludo para la radio. Y suelo aclarar que no digan mi nombre y cuando no lo aclaro, seguro lo dicen. Pero bueno, ella es muy cálida. También recuerdo que pueden leer la nota en la página mestizarock.com.ar. Y con una característica, en la charla que tuve telefónica, me contaba que mientras vivió en Buenos Aires jamás pudo componer un tema por el mismo vértigo de la ciudad. Mira. Porque tocaba con varios artistas, grababa, salía de gira, daba clases de chelo. Y dice que cuando se radica en la Patagonia, fue, digamos, como todo lo que tenía guardado, empezó a componer, digamos, de una manera muy prolífica y, bueno, fruto de esa composición, de ese proceso, hoy está el disco en todas las plataformas. Pero bueno, y también muy particular, porque yo creo que no existe una artista cantautora que se acompañe del cello, que como ella bien dijo en el saludo, es electroacústico, tiene 5 cuerdas y pedales. Uh-huh. O sea que lo hace muy versátil al instrumento. Y bueno, ella es una eximia ejecutante, una de las mejores que existe en el país. Así que bueno, recomendamos Leila Cherro para todos los oyentes de Mestiza.
1: Sí, y una joyita que quiero agregar también, que me parece importante, sobre todo para las artistas mujeres que tenemos en nuestra ciudad. Leila es, estoy viendo en su Instagram acá, que también es organizadora del festival, de un festival que se llama Pájaras en la Estepa, que es un festival de cantautoras que se va a estar haciendo, bueno, se hizo ya 15, 16, 17 de agosto. Pueden seguirlo ahí en el Instagram seguramente para próximas fechas o próximas cosas que hagan, pero está bueno, es un festival que no conocía, la verdad, que lo estoy conociendo ahora mismo, pero bueno, qué bueno para visibilizar a las cantautoras de nuestro país.
2: Sí, excelente, Mica. Mira, yo lo había omitido, porque no solamente que es artista, compositora, docente, sino que también es gestora cultural. Y entonces, que se radicó ahí en Trevelin, que tampoco es que vive en esta localidad o pueblo, está un poquito alejada, ya más en la zona rural, se dedicó, bueno, a organizar eventos, juntadas, todo lo que tiene que ver con la música. Así que, bueno, para seguir bien en su Instagram, a Leila Cherro. Y de Leila Cherro nos vamos a Hermética, prácticamente sin escalas ni pausas.
1: Sí.
2: sí. Pero bueno, también una Hermética muy especial, porque se trata de Ana Patani, también artista de Buenos Aires, que está lanzando otro trabajo muy reciente que tiene pocos días en la plataforma, que también se puede leer la nota en mestizarock.com.ar. Se trata del disco Vivir sin Temer, que está dedicado a la obra de Hermética en su mayoría. Después tiene un tema de Alma Fuerte, un tema de Malón, que fueron desprendimientos de esta banda que lideró Iorio. Pero en este caso son versiones sinfónicas, donde está

0: que estamos presentando. El disco es Vivir sin temer y está dedicado en su mayoría a la obra de Hermética y de Ricardo Iorio. También tenemos el saludo de Ana para Mestiza, pero bueno, vamos a escuchar el tema que cierra este material, que es Vientos de Poder, perteneciente a Hermética, en la voz de Ana Patani.
1: Vamos.

0: Radio Mestiza Rock 92.3 de la ciudad de Río Tercero. Soy Ana Patané y paso por acá para presentarles mi último disco de versiones de canciones del metal argentino, que se llama Vivir Sin Temer. Es la continuación del primer disco, que fue Ajeno al Tiempo, versiones de canciones del metal argentino con cuerdas, con pianos, con guitarras, para honrar el mensaje de nuestro metal. Muchísimas gracias a Radio Mestiza en la provincia de Córdoba. 24 horas de rock en español. ¡Vamos! Muchísimas gracias. Un abrazo.
1: Una capa. Ahí teníamos el saludito también de Ana Patané. La verdad, lindo lo que estoy escuchando,
2: Sí, sí, bueno. Insisto, una columna típica, pues normalmente presento dos temas de un mismo artista, pero bueno, se empieza a juntar el material en la página de Mestiza, falta tiempo por lo general, entonces bueno, decidí dividir este espacio en dos, la primera parte de Leila Cherro y la segunda Ana Patané con, bueno, canciones, no sé si muy diferente, pero bueno, en cuanto a su estructura, escuchar hermética,
1: claro,
2: en versión sinfónica, en la voz femenina, sí, sí. No sé qué pensar.

0: estarán los fanáticos de Ricardo Iorio en general con respecto a estas versiones, pero siempre, digamos, yo cuando la escuché por primera vez me agradó y me pareció una versión diferente, porque bueno, no hay como las originales, de eso tal yo cual. Creo que estamos todos de acuerdo, pero bueno, para escuchar algo que se parezca al original no tiene mucho sentido, es preferible a veces escuchar una versión que se aleje de lo que fue, digamos, lo original de cada artista.
1: Tal cual. Algo para escuchar, algo diferente, como decías vos, Vivir Sin Temer. También tienen la nota en la página de Mestiza Rock. Pueden encontrar todo lo que sube Maxi ahí también, que también lo hablamos en nuestras columnas. Como dice él, por ahí se nos acumula mucho contenido, entonces hay que hacer como un mix de cosas en una sola columna. Pero bueno, me encantó lo que trajiste, Maxi. La verdad que, bueno, conocer artistas femeninas a mí me encanta. Siempre lo hace Yuyu y esta vez te tocó a vos. Así que, bueno, nada, como siempre, gracias por esta columna.
0: Y gracias a ustedes, Mica More, ahí en la operación técnica, todo el equipo que está trabajando en Mestiza, y nos reencontraremos el próximo jueves en este espacio que se denomina Vía México, desde la ciudad de Guadalajara, estado de Jalisco. Un abrazo grande para todos.
1: Abrazo, Maxi.
0: Chau, chau.

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1: Ahí estábamos escuchando algo de Zona que nos pide Guille Becchio, que siempre nos escucha, así que le mandamos un gran saludo y gracias por el aguante a toda la audiencia en general por acompañarnos todos los días. Ahora vamos a seguir repasando un poco de la música del Negro Rada. En este caso vamos con una mezclita que tiene que ver con algo nacional, que es parte de un disco de que sacó Rada hace un par de años nomás. Creo que es el último, no sé si realmente es el último, me corregirán los fanáticos, pero tiene que ver con una cruza que hizo con Fito Páez. En este caso, el tema 11 y 6, bueno, es un clásico compuesto por el gran Fito Páez, que es de su disco Giros del año 85. En este caso, si hablamos del videoclip, este fue grabado en el histórico bar Montevideo al Sur, que es ubicado en el barrio sur de la capital uruguaya. Y si hablamos del disco un poquito, es un disco que donde Rubén Rada reúne a amigos. De hecho, el disco se llama Candombe con la ayudita de mis amigos. Es un álbum de estudio que se grabó entre 2020, se empezaron a lanzar temas entre 2022 y 2024, que recopila versiones de reconocidos temas de la música popular latinoamericana adaptados al ritmo del candombe. A ver, algunos artistas que participaron: Pablo Milanés, Fito Páez, Sebastián Teixeira, Adriana Varela, Fernando Cabrera, José Luis Perales, Julia Senco, Armando Manzanero, Jorginho Goularte y Coti están, por lo menos en la etapa que estoy viendo. Bueno, en este caso elegimos 11 y 6 con Fito Páez, así que lo escuchamos.

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1: Bueno, ahí sumamos un temita más para disfrutar. No lo había escuchado nunca a esta versión de El Viejo, que es un tema claramente de La Vela Puerca, una de mis bandas favoritas. No había escuchado nunca esta versión con El Negro Rada. De hecho, me dieron ganas de escuchar el disco anoche, bueno, cuando salió apenas la noticia de del fallecimiento del Negro. Vi que ahí el Pepe y Martín Carrizo también habían subido cositas que tienen ellos con sus vinilos. Y Martín justamente había publicado este disco, así que seguramente después le vamos a pedir que haga un repaso por algunos temas más para conocer sobre todo la obra, lo último que había hecho El Negro Rada. Bueno, seguimos homenajeándolo el día de hoy. Vamos a seguir con información, una que tiene que ver con empleo. La Oficina de Empleo Municipal selecciona personal para mantenimiento, perfil requerido, género masculino de 20 a 45 años, con experiencia, con referencias comprobables, dice, conocimiento en electricidad básica, domiciliaria, plomería, albañilería y soldadura, con carnet vigente para la conducción de vehículos utilitarios B2, secundario completo y disponibilidad horaria. Bueno, pueden inscribirse mandando el currículum oeriotercero@gmail.com con la descripción mantenimiento. Pueden mandar su currículum hasta el 31 de agosto, tienen tiempo todavía. Y por otro lado también, se busca asesor comercial para planes de ahorro automotriz. El perfil requerido es su género indistinto, de edad 25 a 45 años, requisitos de experiencia con referencias comprobables en el puesto o afines, esto es excluyente, con secundario completo. Después, bueno, tareas a realizar, asesorar al cliente sobre planes de ahorros y alternativas de financiación, bueno, todo lo que tiene que ver con el rubro automotriz. Días de horario, lunes a viernes de 9 a 3 y de 14 a 18 y los sábados de 9 a 12.30. La remuneración es el sueldo básico más comisiones. También los interesados deberán remitir su currículum en el formato PDF a oeriotercero@gmail.com. Tienen toda la info también subida al Instagram de la municipalidad. Por otro lado, hoy es jueves 27 de agosto, se va a realizar otra tardecita de boliche para quienes quieran asistir a divertirse conmigo un rato, porque yo voy a estar seguramente sacando fotos. Va a ser ahí en One de 19 a 21 horas para pasar un lindo momento, un encuentro con una propuesta pensada para compartir y divertirse, promoviendo la inclusión, el encuentro y la participación. Así que todos invitados a la tardecita de boliche de 19 a 21 horas en One. Vamos a ir a algo local, que tiene que ver con un estreno también que se va a dar hoy día 27 de agosto del año 2026. El Colo Valenzuela, ya todos lo tenemos medio de vista, es el baterista de la banda Ámbar, acompaña también otras bandas, pero en este caso, como en modo solista, va a estar sacando una nueva sesión registrada en el Club Sonar. Una oportunidad para seguir compartiendo música y acompañando a los artistas de nuestra escena, dice. Bueno, en este caso nos volvemos a encontrar con el Colo Valenzuela para compartir una segunda canción en vivo. Este proyecto sigue creciendo gracias a quienes confían, acompañan y hacen posible que estas sesiones existan. Esto va a estar todo subido al canal de YouTube. Pueden seguir a los chicos en su Instagram, Club Sonar, así, Sonar con H en el medio. Después seguramente vamos a compartir el reel en nuestro Instagram también para que vayan a seguirlos. Ahora vamos a escuchar un poquito del adelanto que tiene el Colo Valenzuela para nosotros y después lo dejamos con la primera sesión que realizó en el Club Sonar.

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3: Siendo las 11:17 de esta mañana de jueves, tenemos una invitación que nos llega desde la Biblioteca Popular, Justo José de Urquiza, que tiene que ver con la presentación de un libro. Dice, te invitamos a la presentación del Lado B, la novela romántica contemporánea de Paola Rimieri, publicada por Emporio Ediciones. Es una historia que explora el amor, los prejuicios y las diferencias sociales, generacionales y culturales, atravesada por la identidad y la cultura popular cordobesa. Esto será mañana viernes 28 de agosto a las 19:30 horas, ahí en la Biblio, en Alberdi 75. Es un encuentro para conocer la novela, conversar sobre sus personajes e historias y descubrir esos lado B que todos llevamos detrás de las apariencias. Así que, bueno, una invitación cultural para este fin de semana. Tengo la cafetera que acá me está andando como el día de hoy, jueves, que está medio raro, así que seguramente si no puedo encontrar la información, tenemos la musiquita para que nos salve. Bueno, estamos transitando los últimos minutos de nuestro programa, como decimos, lo hicimos medio un homenaje al Negro Rada, que bueno, se ha llenado de publicaciones, por lo que estoy viendo en el Instagram, muchas publicaciones de artistas, uno de los más reconocidos de aquí de Córdoba, la Mona Jiménez también hizo ahí una versión cantando Beso a Beso con Rubén Rada. ¿Qué más tenemos? Bueno, Milo J, que recién Mona me comentaba fuera de aire que la canción que pusimos de Milo J hace un rato también él puso en sus redes que el Negro Rada había sido una inspiración para realizar ese tema. Después, bueno, Julia Senko también, estoy viendo que subió un saludo. Bueno, todos despidiendo al Gran Negro Rada. Si no vieron también, en Uruguay, anoche se llenaron las calles de candombe justamente en homenaje al Negro. Así que, bueno, un gran artista nos ha dejado, pero nos ha dejado un legado musical que seguramente vamos a seguir repasando por el resto de nuestros días. Así que ahora sí, seguimos con más música y ya nos preparemos para el cierre de este programa.

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1: Ahora sí, acá encontré la info que les quería comentar, que tiene que ver con un toque que se va a estar dando el viernes que viene, viernes 4 de septiembre aquí en Río Tercero. Sabemos que Holbox se ha convertido en un espacio para nosotros los amantes del rock. En este caso, para quienes les guste la banda uruguaya, porque todo está conectado, la banda uruguaya No Te Va a Gustar, va a venir una banda tributo que se llama Experiencia NTBG, dice a Holbox Bar, para vivir una noche con las mejores canciones claramente de la banda. No Te Va a Gustar va a ser una experiencia para cantarse todo, dicen. Y además, los chicos de Proyecto Casa van a estar también como banda invitada. Esto va a ser el viernes 4 de septiembre a las 23 horas, es apertura de puertas, ahí en Holbox Bar, Mitre 34. Las anticipadas ya se pueden conseguir en la Casa del Instrumento Musical, ahí en la calle Sarmiento, esquina Acuña, y en el We Market, en la calle Mitre 60. Son entradas físicas. Qué bueno que hayan vuelto las entradas físicas para algunos conciertos, para nosotros que coleccionamos las entraditas desde hace mucho tiempo. Bueno, tenemos la oportunidad de tener una entrada física más. Así que vayan sacando sus anticipadas, que seguramente van a volar. Nosotros estamos planeando ahí ver si podemos ir a hacer la cobertura desde la Mestiza. Bueno, Experiencia No Te Va a Gustar, viernes 4 de septiembre en Holbox Bar. Ahora sí, vamos a escuchar algo de nuestros locales. Los chicos de Proyecto Casa haciendo, no me acuerdo el tema, Aguas. Ahí va. Vamos.

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1: Y ahora sí, siendo las 11:30 de esta mañana, mira, más puntual no podemos terminar. Se nos ha ido un programa más, lo hemos podido hacer, More. Nosotras siempre venimos preocupadas de, bueno, tratar de salvarles la mañana y, bueno, ser una buena compañía para ustedes. Con mucha música, con muchas noticias, bueno, estamos bancando acá porque, bueno, somos... esto, ¿no? Somos El Aguante, el programa no nos define también, así que nada, les agradezco por estar siempre del otro lado escuchando y bancando, mandando sus mensajitos, pidiendo sus canciones favoritas. Así que hoy vamos con una de mis favoritas, del Negro Rada, que es una versión en vivo que está hecha en el festival de Futurock que se hizo en Tecnópolis. Así que vamos a escuchar, nos vamos con Blumaná del Negro Rada y nos encontramos mañana para hacernos el aguante nuevamente a partir de las 9:30.
2: Bueno, escucha esta. Si no cantan esta y no bailan esta, paramos, ¿eh? Ahí voy. Prende las luces, público.

0: Sandra para mí tiene la cosa de alguien que ve las cosas que van a venir, alguien que presiente el estado de ánimo de una sociedad y alguien que está tirando postas y alguien que no es escuchado. Y bueno, entonces me pareció como que tenía mucho que ver, incluso ese diálogo, porque yo lo siento como un diálogo. Yo me adelanto a ella y le digo, les contaste un cuento. Y ella empieza.
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1: Ales Baloco, se llama Hit Me.

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Esta canción que sigue es una canción nueva, inédita, y se llama Dreamers y habla de los hijos de los indocumentados en Estados Unidos que ya los quieren echar. Pues una canción de un dreamer al revés para ellos. Les va.

0: ¿Qué hacemos, Andrés, con esta gente?
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2: A mí me gusta mucho, por ejemplo, Plateado sobre Plateado, porque en el caso de mucha gente que tuvo que salir, ¿no?, y se cruzaban los aviones sobre el mar, y yo lo veo a la gente viajar, ¿no? Viajan por placer, por supuesto, y a los 40 días se quieren volver. Y me pareció maravilloso que Charlie haya puesto, ¿por qué tenemos que ir tan lejos para estar acá?
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1: 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Agosto es un mes traicionero.
3: Agosto.
1: La fama de agosto como un mes difícil o traicionero viene de viejas tradiciones populares del Cono Sur. En agosto es la etapa más dura del invierno, cuando el frío es extremo y las pestes afectan a los mayores.
4: Bueno, a veces no tanto.
1: De ahí sale el dicho que hay que pasar agosto para ganar vida. Agosto ganó la fama histórica entonces de ser un mes peligroso debido a las pestes del pasado, ya que sin la medicina actual, las gripes y pulmonías de esta época eran letales, dando origen a dichos como julio los prepara y agosto se los lleva. De ahí es que queda claro la clásica expresión popular de celebrar y decir, hay que pasar agosto, como para sentirse aliviados al llegar a septiembre. Por estos lares, hasta fue adaptada o utilizada en Argentina el 29 de junio de 1959, cuando Alzogaray asumió como ministro de Economía de Arturo Frondizi.
5: Hay que pasar el invierno.
1: Por otro lado, y actualmente, también hay especialistas advirtiendo que el estrés acumulado, las exigencias académicas y laborales, junto con las responsabilidades familiares, convierten a esta etapa en una de las más complejas para la salud mental. En agosto estamos todos chapita, Bruga.
6: ¿Sabías que la gente sigue diciendo que tú y yo estamos locos?
7: ¡Agosto!
1: A su vez, en Argentina, agosto es tradicionalmente considerado el mes de los vientos, debido a un proceso real de transición climática cuando nos vamos acercando a la primavera. Aquí también cupe la gastada o el bullying al que estaba un poquito flaco, bajo de peso. Por ejemplo, le decían, cuidado con Santa Rosa, porque ese viento te lleva como barrilete. Asimismo, los datos del Servicio Meteorológico Nacional muestran que la intensidad media del viento comienza a elevarse desde junio, hasta alcanzar un pico marcado entre agosto y octubre en gran parte del país.
7: Agosto.
1: Con tanto viento en esta época del año, vamos a encontrar que hay dos puntos importantes en cuanto a árboles nos respecta. Sí, dos puntos muy importantes que se desprenden de una sola causa. Hablo de la actividad conocida como limpieza forestal o gestión preventiva de incendios. Por un lado, cuando se desata la chispa maldita, hay árboles muertos que se transforman en combustible, que nos hacen lamentar miles de hectáreas quemadas. Y la velocidad del viento tiene mucho que ver. Por otro lado, esta falta de control puede ocasionar accidentes y hasta muertes, como la ocurrida días atrás en una ruta mendocina, donde el viento sonda mayor a 80 kilómetros por hora desprendió un árbol seco que impactó directamente sobre el conductor y acompañante.
7: ¿Agosto?
1: Bueno,
7: ¿agosto?
1: Por lo expresado, vamos a reafirmar una vez más, y lo haremos cada vez que sea necesario, vamos a ratificar que la fórmula 1A por A promociona plantar un árbol por año. Que todos lo hagamos, pero no cualquier árbol ni en cualquier lugar.

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6: Hola Argentina, saludos otra vez. Les damos la bienvenida a esta producción informativa nacional de Farco, el Foro Argentino de Radios Comunitarias. Compartimos con ustedes, que nos reciben a esta hora en todo el país, nuestra segunda edición de hoy jueves 27 de agosto de 2026. La primera jornada del paro universitario de 48 horas en reclamo de que el gobierno cumpla la ley de financiamiento. Es en todas las universidades públicas del país, ya que lo convocan los gremios nacionales CONADU, CONADU Histórica, la Federación de Docentes de las Universidades, la FEDUM, y la Asociación Gremial de Docentes de la Universidad Tecnológica Nacional. El gobierno lleva más de 300 días sin aplicar la ley de financiamiento universitario y la pérdida salarial de la docencia supera ya el 30%. Así lo expresó en declaraciones a Radio Aire Libre la secretaria general de CONADU a nivel nacional, Clara Chevalier.
7: Las

0: estamos en vía de lucha.
1: Clara Chevalier, la secretaria general de la Federación de Docentes Universitarios, CONADU. En Neuquén se suspendió el desalojo de la comunidad mapuche Melo. Según informó la Confederación Mapuche Neuquina, la decisión fue notificada por el juez Francisco Bonorino, el mismo que ordenó la semana pasada el desalojo de la comunidad Quintriqueo. Ambas comunidades mantenían en resguardo un territorio reclamado por privados. Una de ellas fue sacada del lugar el miércoles pasado y estaba pendiente el desalojo de la otra en otro sector del mismo predio. En declaraciones a la FMC de Junín de los Andes, el lonco Lucas Melo dijo que el juez cometió negligencias.
2: Yo creo que la tosudez de un juez que ahora, encontrándose apretado por todas las negligencias que él cometió, lo llevaron ahora a tomar esta decisión. Y la decisión del 19 también fue una negligencia absoluta de lo que significa la justicia hoy. Yo tenía muy en claro que el desalojo no se había sido concluido porque hoy se retiró a las personas, no se les entregó ni la ropa, entonces los animales quedaron ahí, no sabemos cómo están esos animales, entonces no había sido consumado el desalojo. Una cosa es lo que dice la prensa y otra cosa es lo que nosotros tenemos como nuestras leyes territoriales.
1: Desde la comunidad aclaran que se suspendió el desalojo, no que se dio marcha atrás con esta posibilidad, con lo que continúan en alerta. El lonco de la comunidad mapuche Melo, Lucas Melo, criticó al gobernador de Neuquén, Rolando Figueroa, por haber dicho que este conflicto es un asunto entre privados. Recordó la autoridad mapuche que el Estado Nacional y Provincial reconocieron a estas comunidades en el relevamiento territorial que se realizó.
2: Él dice que un problema de privados contra privados, o sea, está desconociendo los derechos de las comunidades mapuches de la provincia del Neuquén. Así lisa y llanamente, cuando la provincia y la nación nos han reconocido el relevamiento territorial, entonces creo que era una pulseada muy difícil para nosotros, pero nosotros entendemos que el Quiñé Mapu tenemos que reforzarlo y de acá para adelante seguiremos construyendo este camino del pueblo mapuche que está en plena efervescencia porque hay leyes que nos perjudican, pero hay conocimiento que nos defiende mucho.
1: Declaraciones a la FMC de Junín de los Andes del lonco Lucas Melo, autoridad de la comunidad mapuche Melo. Vamos ahora a Tucumán, porque allí investigadores del CONICET y de la Universidad Pública crearon un nuevo método para controlar la calidad de los productos del cannabis medicinal. Nos lo cuenta nuestro compañero Marcos Lobo desde la FM Raco.
3: Investigadores tucumanos desarrollan una nueva técnica para analizar cannabis medicinal. Un grupo de investigadores tucumanos del Laboratorio de Investigaciones y Servicios Analíticos, dependiente de la UNT y el CONICET NOASUR, elaboraron una nueva metodología para identificar y cuantificar cannabinoides mediante resonancia magnética nuclear. El proceso permite conocer si productos como el aceite de cannabis, entre otros, contienen THC, CBD u otro componente y en cuánta cantidad se encuentra. Mauricio Cataneo, integrante del equipo investigador, explica los beneficios que esto trae para los consumidores del cannabis medicinal.
4: Esto impacta directamente en la seguridad y en la calidad del tratamiento. ¿Qué significa? Esto permite a los pacientes, a los médicos, a los cultivadores y a toda persona interesada en el tema, saber exactamente qué cannabinoides tiene el extracto, el aceite o lo que llegue a las manos de estas personas y en qué concentraciones reales se encuentran. Esto asegura dosificaciones precisas, consistencia entre los lotes y evita los riesgos asociados al consumo de productos adulterados o no estandarizados. Adulterado me refiero, por ejemplo, le ponen aceite de oliva o alguna otra sustancia, corta el producto y lo que hacen es vender un poco más de cantidad.
3: Además, destacó la importancia de avances como esto para la ciencia del interior.
4: Estos resultados demuestran que las provincias, cuando se apoyó la ciencia, se produce ciencia aplicada de primer nivel y en nuestra universidad y en nuestro CONICET también está orientada a resolver demandas sociales y sanitarias concretas. Es una evidencia de que el sistema científico y universitario del NOA posee la capacidad técnica, el talento humano, la formación para

0: liderar desarrollos analíticos innovadores sin depender de los modelos importados.
1: En relación a esto, recordó la importancia del sistema científico.
0: Siempre apostar al desarrollo local es la mejor opción. En estos momentos nos están destruyendo y creo que es muy importante resaltar esto porque no solo el equipamiento lo hace, sino los recursos humanos y las personas que están.
1: En tiempos donde la ciencia se ha vuelto otra variable de ajuste, la labor de los investigadores de todo el país demuestra su capacidad para mejorar la vida de todos los argentinos. Reportó Marcos Lobo de FM Raco 88.9.
2: Vamos ahora a Córdoba porque en el municipio de Villa Ciudad Parque se puso en marcha un programa para que todos sus habitantes puedan acceder a la vivienda. Nos informa nuestro compañero Marcelo Walter desde la radio comunitaria El Brote.
3: Ya está en marcha el programa Habitar Villa Ciudad Parque. Este proyecto, de parte de la comuna, se plantea que todos los habitantes del pueblo que deseen tener su vivienda propia puedan lograrlo. Pablo Riveros, ex jefe comunal y actual director de ordenamiento territorial de la provincia de Córdoba, impulsa este proyecto y cuenta el porqué de esta necesidad.
4: El programa Habitar Villa Ciudad Parque es un programa de ahorro y arraigo de construcción de viviendas para nuestro pueblo. Es un programa que nos está dando la posibilidad de resolver un gran desafío que tiene nuestra región y particularmente Villa Ciudad Parque, que es la problemática habitacional, pero también reactivar la economía en un momento y una época muy compleja que está viviendo la Argentina y que se está viviendo con mayor crudeza en el interior, que es la recesión económica que hay. Por lo tanto, entendemos que la reactivación en la construcción es justamente una de las actividades económicas más pujantes que tiene nuestra comunidad.
3: A partir de la eliminación del Ministerio de Hábitat y Desarrollo Territorial por parte del Gobierno Nacional, en Villa Ciudad Parque se paralizó la construcción de las 26 viviendas con las que el pueblo había sido beneficiado. Ahora se decidió redoblar la apuesta e ir por un programa de mayor amplitud. La primera etapa, que finaliza el 7 de septiembre, ya cuenta con la preinscripción de 80 personas. Una vez finalizada, se empezarán a construir las viviendas. Con una cuota accesible y un plan de ahorro, luego de ver algunas experiencias en la provincia, se necesitan dos puntos centrales para que funcione: que la gente pague y que la comuna tenga una buena administración de los recursos. Riveros se entusiasma.
4: La verdad que estamos muy contentos porque entendemos que es un montón. Hay mucha gente que le es muy difícil tener la plata toda junta para construir una vivienda y esto le da una posibilidad justamente a corto, medio y largo plazo. Hay que pensar que hay una expectativa muy grande en mucha gente de tener su vivienda propia.
3: Para el informativo Farco, reportó Marcelo Walter y el equipo de Radio Comunitaria El Brote, Villa Ciudad Parque, provincia de Córdoba.
2: Información deportiva en el noticiero de Farco, porque Independiente Rivadavia de Mendoza le ganó al Aldo Civi y pasó a cuartos de final de la Copa Argentina. Nos lo cuenta Iván Alday.
5: El vigente campeón de la Copa Argentina, Independiente Rivadavia de Mendoza, sigue en la defensa de su título tras vencer en cancha de Banfield en la noche de este miércoles al Aldo Civi de Mar del Plata por 2-0. Los goles fueron anotados por Ríos en el minuto 18 de la primera mitad y Florentín sobre el final del partido en tiempo adicional. En la próxima instancia se medirá ante Atlético Tucumán, que viene de golear a Independiente. En la jornada de este jueves habrá más Copa Argentina con transmisión de Teis Sports. Desde las 19, Estudiantes de La Plata se mide a Barraca Central y a las 21:15 Platense chocará con Instituto de Córdoba. Deportes, Noticiero Nacional de Farco, Iván Alday.
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0: hasta aquí llegamos con Informativo Farco por hoy, jueves 27 de agosto de 2026. Cristian Torres estuvo en controles, Pepe Frutos en la conducción y las radios que integran Farco en la producción. Volvemos mañana, que tengan buen resto del día. Chau.
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0: Buenas tardes.
1: Hola, sí, yo hablé con vos hace aproximadamente 3 días. 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
0: Porque nada que ver.
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2: Oyentes de Mestiza Rock, les habla Selvaza y quiero compartirles esta primera parte de Tríada Amarillo para todas y todos. Lo pueden encontrar en su plataforma digital favorita. Espero que lo

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0: Oro este año es para Marilina Bertoldi.
1: La única persona que no es hombre que ha ganado este premio fue Mercedes Sosa hace 19 años. Hoy lo gana una lesbiana. Sobre todo lo festejo como un artista nuevo, como un artista que viene a cambiar las cosas, a decir algo distinto de otra forma, y eso me parece lo más importante de todo, compitiendo con artistas de mucha carrera ya, empezar a hacer estos pasos me parece genial. Entréguenos estos premios, denos estos lugares que vamos a cambiar la música, vamos a acercarla a la juventud, que es lo que hace falta para estos premios que están un poco olvidados.
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0: Rubén Rada, el gran músico uruguayo, falleció a los 83 años. Fue ayer miércoles en Montevideo. El Negro Rada fue un artista fundamental para el rock latinoamericano. Este viernes es el estreno del nuevo videoclip de Los Mentidores, My Baby Don't Love Me, con invitados especiales. Será a las 21 horas en el canal de YouTube de Los Mentidores y de Pop Art Music. Soundgarden volverá a salir al escenario de forma puntual. Será el mes que viene, en el descanso del partido inaugural de la temporada de la NFC Oeste. A la banda se va a unir Mike McCready de Pearl Jam y Taylor Momsen de Pretty Reckless. Efemérides. Un 27 de agosto de 1984 se lanzaba Soda Stereo, el disco debut de la banda Soda Stereo. La producción estuvo a cargo de Federico Moura, líder de Virus. 27 de agosto de 1991 sale el disco Ten de Pearl Jam, un fenómeno cultural y musical a nivel mundial. Hoy es el día de la radiodifusión en Argentina, en recuerdo a la primera transmisión radial realizada en 1920. ¡Feliz día, radio!
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0: mestizos, mestizas, mestizos, pecadores. Hola, Rafa.
1: Muy buenas tardes, Betiana. Muy buenas tardes a toda la ciudad de Río Tercero y ciudades aledañas, vecinas.
0: Y del mundo. Señal,
1: sí. Y del mundo, porque también salimos por internet. Esto es Cruz Diablo. Acaba de empezar la edición del jueves. Y antes que termine el mes de las infancias...
0: No queríamos dejar
1: afuera el día del niño, del niñe...
0: De las infancias.
1: Sí,
0: más
1: sí,
0: simple.
1: Los niños, niña, niñe, a mí se me complica. ¿Sabes con qué se me complica
0: ¿con qué?
1: Más? Con nene. Porque nene ya venía inclusivo de antes.
0: Ay,
1: porque hay nene y nena, ¿no? Pero no hay neno.
0: Tenés razón. Uy, se abre una discusión.
1: Feliz día del niño que todos llevamos adentro, Betiana. Feliz día para todos los pibes que llevan un Cruz Diablo adentro también.
0: También, sí. Hoy...
1: Bueno, es para el niño interior, es nuestro modo de festejar el día del niño.
0: Así es, sin globos, solo con rock and roll.
1: Sí. Porque, ¿sabes por qué? No todos los niños tienen la misma infancia.
0: No,
1: vamos a arrancar por ahí. Hoy
0: sí.
1: Vamos a hablar, por ejemplo, en el primer bloque de tres infancias distintas, ¿no? El pibe chorro, el chiquilín del tango y el niño de la calle, por
0: interesante,
1: ejemplo.
0: ¿No? Y así el que... rocazo lo arrancamos bien fuerte y sin anestesia.
1: Bien fuerte como el nombre de la banda, Alma Fuerte. Y vamos a arrancar escuchando una canción que se llama Niño G. Una canción que Iorio te la tira como si fuera un noticiero policial de barrio. Así.
0: La canción narra la vida y muerte de un joven delincuente que se convierte en una figura legendaria en su barrio, Villa Las Ranas. Desde el inicio se le presenta como un Cristo, como una figura casi mesiánica que, a pesar de su corta edad, se gana el respeto de los viejos malandras.
1: ¿Y cómo se gana el respeto?
0: ¿Cómo?
1: Matando a otros delincuentes a los 13 años. 13 años tenía.
0: Tranqui.
1: Yo a los 13 jugaba el Counter Strike, creo, ¿no? Todavía no.
0: Estaba un par de años más después.
1: Bueno,
0: pero sí, más o menos, ¿no?
1: Bueno, el pibe ya era leyenda y lo convierte en una especie de héroe local la canción ahí.
0: Claro, el niño jefe no es simplemente un criminal, es un líder que comparte lo que roba con su gente. Ahí está la diferencia, ¿no? Con otros delincuentes que solo buscan su propio beneficio. Esta característica es lo que lo convierte en una figura querida y respetada en su comunidad.
1: Sería el Robin Hood de Villa Las Ranas.
0: Sí, algo así.
1: Le roba a los otros para darle a los que no tienen. Y reparte. Bueno, por eso los pibes y las abuelas incluso lo bancan. Sin embargo, su vida está marcada por la violencia, la persecución. La policía provincial se une para detenerlo. Y es traicionado el pibito por las mujeres de los ex jefes que él mismo había matado. Cada uno sabe dónde se mete.
0: A pesar de su juventud, demuestra una astucia notable al escapar del encierro disfrazado de mujer, lo que provoca la admiración de niños y abuelas.
1: Sí, se fuga vestido de mina, es de película. La canción también critica la forma en que los medios lo retratan, llamándolo el loco de la metralla, sin realmente conocerlo. Esa deshumanización contrasta con la visión del narrador de la canción acá de Iorio, que tiene un recuerdo más personal y emotivo de este joven, ¿no?
0: La muerte del niño jefe, causada por balas pagadas con impuestos, es un trágico recordatorio de la violencia sistémica y la injusticia social. La comunidad marcha en reclamo de su cuerpo.
1: Tal cual. Sí, la letra es, de hecho, una poderosa reflexión sobre la violencia, ¿no? La lealtad y la injusticia social, exactamente. A través de la historia de este joven, de este pibe de 13 años, un niño todavía con 13 años, la verdad que... Bueno, Alma Fuerte acá, Iorio, nos invita a cuestionar nuestras propias percepciones de la criminalidad y a reflexionar sobre las condiciones que llevan a alguien a convertirse en un niño jefe. ¿Eh? Feliz día del niño o feliz día para los que sobrevivieron a ser niños.
0: ¿Eh? Así suena.
1: Así arrancamos
0: Alma
1: el programa
0: con niño jefe.
1: Sí.
0: Ajá, tranqui.

0: Y así arrancamos, imagínate lo que se viene. Pero antes, te recuerdo, Cruz Diablo está sonando por la 92.3 Mestiza Rock en simultáneo por ciporradio.ar. Y el último bloque es para vos, para los pedidos de los oyentes. Podés hacerlo a través del chat de la Mestiza, a través del chat de la Cipo o al 3571-534062. Y ahora sí, entramos al Notinfierno del día de hoy.
1: Sí, vamos con la primera noticia, como siempre, la fecha de quién se murió un día como hoy, ¿no? Pero bueno, ayer se nos fue Rubén Rada, el Negro Rada. Lo vamos a homenajear en este último bloque que es para la gente. También
0: sí,
1: le
0: vamos a dedicar
1: un tema al Negro Rada. Pero vamos a hablar de quién se iba un 27 de agosto y hace tiempo. No mucho, pero hace un tiempo.
0: Una fecha que personalmente me duele un poquito
1: y,
0: más.
1: Y bueno,
0: otras.
1: Sí. Es una efeméride tanguera. Sí, sí, tal cual. Se nos fue, de hecho, un 27 de agosto el más grande.
0: Roberto Goyeneche murió, sí, en el año 1994, a los 68 años, en Buenos Aires, a causa de un paro cardiorrespiratorio tras una larga internación y un cuadro de neumonía.
1: Hola,
0: 27 de agosto.
1: Goyeneche, 68 años tenía, no era tan viejo tampoco. Uh-uh. Internado varias semanas, un paro cardiorrespiratorio. Era considerado el máximo referente y cantor de tangos en actividad, ¿no? Todavía en el 94, dejando un vacío inmenso en la cultura popular con su partida. Sus restos fueron llevados al cementerio de la Chacarita. Se fue el tipo que cantaba atrasado, como si le doliera el aire.
0: Ay,
1: ¿no?
0: Sí, el que la hacía...
1: garganta con arena que tenía.
0: Uy, el que hacía... de cada tango una actuación.
1: Y acá el sobre rojo hoy viene más pesado. Porque
0: mira lo que... ¿Qué dicen no, los tiene un espíritus? Caso. Chocorreros. Ay, ay, ay, ya me da...
1: Tiene un cassette adentro.
0: Uy, no.
1: Un cassette de los de cinta, eso que se rebobinaban con la lapicera. Bueno, ya vamos a ver.
0: Pero ¿de qué manera?
1: Acá está la noticia paranormal.
0: A ver, ¿qué dice?
1: Se dice que el polaco Goyeneche no aparece como espíritu, no hay actividades paranormales que lo relacionen, está tranquilo, no jode a nadie.
0: Está descansando, se podría decir.
1: Ah, pará. Pero otros espíritus que sí se aparecen comentan que está esperando allá él, en el más allá,
0: sí,
1: que se muere el polaco que hace cumbia para iniciarle demandas legales por el uso y apropiación del apodo, con Dios y el diablo como jueces y jurado popular también.
0: No. El polaco de la cumbia versus el polaco del tango. Juicio en el más allá.
1: Quiero verlo,
0: exclusiva de Cruz Diablo, ¿eh?
1: Vamos,
0: por favor.
1: A transmitir esto, por favor. Yo me imagino al diablo de presidente jurado diciendo, a mí me cae mejor el del tango, pero bailo mejor cumbia.
0: No.
1: Bueno,
0: no,
1: un
0: no,
1: juicio
0: no.
1: Eterno se puede llegar a volver.
0: Uy,
1: esto, ¿eh?
0: Bueno, lo vamos a recordar como se debe.
1: Sí.
0: Sí.
1: Lo vamos a escuchar cumbia.
0: No.
1: El polaco Goyeneche. Y ya que estamos con nuestra forma de festejar el Día de las Infancias, un tema que habla... de un chiquilín.
0: Ay.
1: Junto a Astor Piazzolla, la hace esta composición. El polaco Goyeneche, chiquilín de Bachín. Ya volvemos.

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0: fuerte el aplauso. Sí. Como acaba de sonar.
1: Qué linda dupla.
0: Bueno.
1: Entramos al Noti 2 del día de hoy.
0: Sí.
1: Música y niños.
0: Sí,
1: así.
0: Bueno.
1: Venimos.
0: Vamos a rozar una parte delicada de esta fusión entre la música y los niños. Porque tema que está en todos los portales.
1: Las últimas noticias sobre la música en las infancias, niños, niñas, niñas, destacan el debate actual sobre el impacto de las letras adultas en la infancia y la evolución del interés musical según la edad.
0: Exactamente.
1: Nos metemos
0: vamos
1: en una ahora.
0: A desglosar. A ver, ítem 1. Alerta por hipersexualización, gente. Psicólogos y especialistas advierten sobre el riesgo de la exposición temprana de los niños a canciones con contenido explícito sexual en plataformas digitales. Que lo hay, como también está el porno, ¿no? El
1: sí.
0: Video o gráfico. Pero
1: en las letras.
0: En las letras también está siendo explícito, el contenido sexual explícito en las letras, y bueno, de eso se trata.
1: Y luego tenemos el consumo sin filtros. Se debate cómo género dirigidos a adultos influyen en el comportamiento y el lenguaje de los menores ante la falta de supervisión en redes sociales y móviles.
0: Claro, porque por ahí la canción va dirigida para el adulto.
1: Que tiene el dueño del dispositivo, por ejemplo.
0: Pero eso no ¿qué filtro hay que el niño no escuche lo que está escuchando? Con
1: ser responsable con lo que escuchas primero.
0: También, yo creo que pasa por ahí, fíjate si hay niños cerca, no sé, un poco de cada uno, para que no sea tan aberrante, porque es cierto, hay letras que la verdad que a mí que no me sorprende nada,
1: claro.
0: Por ahí me dan vergüenza ajena.
1: Exacto.
0: Cringe, le dicen ahora.
1: Claro, después está en esto, ¿no? El cambio de etapas, o sea, por etapas. Un estudio reciente sobre el desarrollo conductual revela que el interés por la música se transforma de manera distinta entre la niñez, la adolescencia y la adultez, debido a factores genéticos y ambientales.
0: Claro. Vos le das un celular a un pibe de ocho años,
1: sí.
0: A los 10 minutos ya está perreando un tema que habla de cosas que no entiende.
1: Claro.
0: No es culpa del pibe, volvemos a esto, es culpa de nuestros filtros, que no estamos filtrando nada, porque se ve eso. Bueno, beneficios en el cerebro.
1: A ver, una.
0: Para ver, tirar el lado. Bueno, expertos recuerdan que escuchar melodías de las tempranas edades estimula el área cognitiva, mejora la concentración y ayuda a los más chicos a gestionar mejor las emociones y las frustraciones.
1: O sea, la música puede ser veneno o puede ser remedio. Depende de qué le demos a los pibes.
0: Exactamente. Este fue como un compendio así pequeño de noticias que relacionan al niño con la música. Y bueno, sí, puede ser muy beneficiosa. Pero no las letras actuales.
1: No, algunas, ¿sí? Y bueno, para cerrar.
0: Bueno, hoy, en este día de nuestro día del niñe.
1: De esta manera.
0: No te vamos a poner un tema con autotune hablando de culos.
1: No.
0: Quédate tranquilo. Te vamos a poner una canción que habla de. A ver, esta. De un niño en la calle, de verdad, sin filtro.
1: Sí, ahí suena Calle 13 y Mercedes Sosa. Para un niño en la calle, ¿no? Esta, sí. La negra con Residente.
0: Sí, dos generaciones, dos mundos distintos, cantándole al mismo pibe, que no tiene nada, ¿eh? Al chiquilín de Bachín de Goyeneche,
1: sí.
0: El niño jefe de Alma Fuerte. Bueno, el niño en la calle de Mercedes Sosa y Residente es el mismo pibe en tres épocas distintas.
1: Ahí va, para todos los pibes, niños, niñas, niñas que laburan en la calle en vez de jugar.
0: Canción para un niño en la calle. Calle 13, Mercedes Sosa.
2: A esta hora exactamente.

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0: se van a dormir. ¡No!
1: Y arrancamos esto que es el infierno, está encantador, donde suena rock nacional argentino y arrancamos con ternura, cosa que no es común en Cruz Diablo.
2: Bueno, no tan común.
1: No tan.
2: Intoxicados, la banda del Piti Álvarez, el tema se llamaba Duérmete Niño, el del disco Otro Día en el Planeta Tierra.
1: La canción Duérmete Niño es una pieza que se sumerge en la ternura y la reflexión sobre la paternidad y la inocencia infantil. La letra nos presenta a un narrador que canta a su hijo con el deseo que se duerma, prometiendo estar a su lado y haciendo un esfuerzo por no caer en el sueño antes que el niño.
2: Piti cantándole a un hijo así, el mismo tipo que te canta a chicos y chicas. ¡Quieren rock! Te canta un rorro también. Qué versátil que es el Piti.
1: Ay, amo.
2: Y te parte el medio la canción. Oh. Hay momentos que, bueno, ese acto de cantarle al niño para que se duerma es un ritual común en muchísimas culturas. Aquí se convierte en un momento íntimo y especial entre el padre y el hijo en esta canción.
1: El narrador menciona estar en un estado de ensueño, donde la realidad y los sueños parecen confundirse, destacando la perfección del momento. La canción también toca la idea de la pérdida de la inocencia con el paso del tiempo. Esta cosa tan común.
2: La referencia que dice un angelito con alas, ¿en qué momento he perdido yo ese angelito con alas que veo en vos? Es una metáfora de la pureza y la inocencia que los niños poseen y que los adultos a menudo añoramos. Un recordatorio de la importancia de esto, gente, de valorar y preservar los momentos de conexión y pureza que tenemos la posibilidad de tener con la infancia. Bueno,
1: es muy divertido jugar
2: además,
1: con niños. Ahora vamos al momento que yo sé que vos esperás y que te gusta mucho. Sí, el momento under de este
2: así
1: bloque.
2: Es, del Piti.
1: Nos vamos a una banda amiga de la casa ya, así yo la declaro, que se viene desde el oeste.
2: Exactamente, Nacahué, directamente desde Morón, Buenos Aires, para todo el país. ¿Por qué?
1: Esta banda del oeste bonaerense, rock con corazón de

0: Claro, es el lado luminoso del programa, la canción del Piti y esta. No crean que, que ahora se puso lindo, ¿eh? Ya vamos a volver al chico de la calle.
1: La oscuridad.
0: Bueno, es una banda, como bien dijo Betiana, que va a estar este 12 de septiembre en el Festival de Rock Under, que se está poniendo cada vez más interesante, se está volviendo como importante a nivel provincia.
1: Cada vez más.
0: 21 bandas under en total entre dos escenarios.
1: Junta, ¿eh?
0: Y bueno, Nacahué va a estar junto al Negro Gamboa, que es la voz de Cabra de Peste, Peregrino Revoltoso, que sonó el martes, Perro Suizo, un pedazo de banda.
1: También.
0: La banda que abre y la banda que cierra este festival va desde acá, desde Río Tercero. Una es Crisálida, banda.
1: Pibitos, que los conocen, ustedes que están ahí del otro lado, los conocen estos chicos de entre los 16 y 20 años.
0: De Crisálida viajan junto a Manada Cacuy, que es una banda que va a estar en el escenario acústico. Y el cierre en el escenario principal lo hace también una banda que viaja desde acá, Fusilados, una banda que se formó con gente
1: esto.
0: De Río Tercero, Villa del Dique, Santa Rosa,
1: del
0: Valle de Calamuchita. Fusilados, un tributo a Los Redondos para cerrar este evento
1: Bien arriba. Y todo esto, todas estas bandas, estas tres bandas, son llevadas por la producción de Ciporradio.ar, que
0: los
1: también produce
0: que
1: este programa.
0: Bien. Bueno. De acá, desde Río Tercero para San Marcos, como 20 monos, nos vamos para toda la banda de la Cipo. Se va al festival más lindo del rock serrano, del rock en general, porque va gente de Rosario, bandas de Buenos Aires, bandas de Santa Fe, bueno.
1: Y esto es un evento solidario, porque vos comprás la entrada y para validar tu entrada tenés que llevar dos alimentos no perecederos.
0: Sí, para entrar tenés que tener la entrada, que la podés sacar en la puerta o anticipada. Y para validar la entrada, dos alimentos no perecederos, bien dijo Betiana. Bueno, Nacahué, una de las bandas que va a estar en el escenario principal, ellos son de Morón, y la canción Niño Pequeño. Ya volvemos.

0: Las bandas que van a sonar en ese escenario, porque ya escucharon Peregrino, Perro Suizo, la gente acá,
1: sí,
0: en el programa hemos pasado.
1: Crisálida, sí, también.
0: Es impecable, no, no, todo, no, no, así, no, no, que, no, bueno.
1: Y ahora se pudre todo, Rafa.
0: Ahora
1: así,
0: sí, se pudre. ¿Y sabes quién es el encargado de pudrirla del todo?
1: ¿Quién?
0: Fito Páez. Pito Páez. Acerca del niño proletario, se llama la canción.
1: La canción es cruda y desgarradora, ¿no? La narración que aborda la violencia y la injusticia social, se podría decir. La letra describe la historia de un niño pobre, el niño proletario, que es brutalmente maltratado por tres niños de familias acomodadas.
0: ¿Te suena? Tres chetos contra un villero, sería la traducción así en simple. Esa es la historia. Y Fito te la cuenta así de una. La canción se sumerge en la brutalidad de la violencia de clase, sería esto. Mostrando cómo los niños ricos abusan a veces de su poder y privilegio. Para un... Sí, yo creo que hay gente rica que es buena gente.
1: Sí, bueno, está bien.
0: Que tiene sus valores y la moral dentro de todo acomodada al sistema que todos pretendemos que sea, ¿no?
1: En común, sí.
0: Pero bueno, muchos niños ricos abusan de su poder y privilegio para humillar y destruir a niños incluso muy vulnerables. No, no se meten con otro de su altura, se meten con los más.
1: Ahí nomás.
0: Pero bueno.
1: Los niños ricos, descritos como endiablados del amor, representan la hipocresía de una sociedad que reza y se considera moralmente superior. Esto que decías. La repetición, claro, de una frase que tengo. Tengo 20.000 años. Sugiere una carga histórica y una perpetuación de la injusticia.
0: Bueno, es como. En esos casos es Día del Niño, pero no, no para todos.
1: Vamos ahí.
0: Bueno, acerca del niño proletario, Fito Páez, escuchen esto.

0: ¡Ay! Cruda la cosa, ¿eh? Y vamos a cerrar este bloque con otra historia de un niño que no tuvo feliz día.
1: Exactamente. La canción es un poquito más alegre en
0: cuanto a la rítmica.
1: Pero bueno, vamos a escuchar a Caramelo Santo de Mendoza. Ska, rock, rock fusión, ¿no?
0: Sí.
1: Y la canción se llama Han matado a un niño, del disco Antena Pachamama de 2007.
0: La letra aborda la violencia social, la tensión en los barrios, la injusticia y el accionar policial.
1: Ajá, esto ya tocan un tema que todavía no habían tocado los otros.
0: Sí.
1: Han matado en la cuadra y en la calle el barrio grita, ya vendrá la venganza. Es una parte, ¿no?, de la canción. El barrio que se levanta porque le mataron a un pibe, esa es.
0: Esa es, sí.
1: Denuncia abusos de autoridad y causas armadas, más que raro.
0: Esto de gatillo fácil que
1: se... El álbum se caracterizó por ser todo el álbum de tener una mirada crítica social y una apertura hacia la cosmovisión y la cultura de los pueblos originarios.
0: Ay, así vamos a cerrar con Caramelo Santo y Han matado a un niño.
1: Así es, vamos a cerrar cuatro niños en el bloque de hoy, Betiana. El niño que se duerme, el niño pequeño de Morón, que se va a San Marcos, el niño proletario de Fito Páez, y ahora con Caramelo Santo, el niño que mataron en el barrio.
0: Ay, cuatro infancias argentinas.
1: Así es. Y bueno, es nuestro día del niño, cómo lo queremos reflejar nosotros, que esto
0: una
1: también
0: cacheta
1: es
0: de realidad
1: una
0: también,
1: parte,
0: ¿no?,
1: de la realidad de estas infancias también existen.
0: Así es.
1: No solo las de Instagram.
0: No, las de que se ven todo bonito,
1: después,
0: color de rosa.
1: De este tema, una tandita y volvemos para el Global Health Tour, este pasadito que nos vamos a dar por los niños del mundo. Ahora, como te decía, Caramelo Santo y Han matado a un niño.
2: Al tiempo que los ritos mágicos de las civilizaciones totémicas cobran vida y las danzas sagradas de las tribus primitivas toman forma, nacen los primeros instrumentos de percusión.

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3: Bloque 3, Betián. Oh. Llegamos al
4: Global Health Tour.
3: En el día del Niño X Internacional. Y nos vamos a la mierda, nos vamos del país.
4: Nos vamos a cruzar el charco, Rafa.
3: Sí.
4: Porque el niño que sufre, el niño que no duerme, el niño problema, no es solo argentino, es universal.
3: Uh-huh.
4: Cuatro países, cuatro idiomas. Cuatro formas de ser niño en el infierno.
3: Los países a recorrer hoy, tengo acá el fixture, mira. Estados Unidos, Inglaterra, Alemania y Australia. Bueno, para que ya vayan sabiendo por dónde vamos a pasar. Y arrancamos por Estados Unidos. Año 1991, Metallica. Está en su pico. Venían de ser una banda trash para un nicho, y con el Black Album se convierte, el álbum negro, se convierten en la banda más grande del planeta. El primer single es esta canción de cuna retorcida.
4: Enter Sandman, sí. El tema que todo el mundo conoce por el riff, pero poco se ponen a escuchar o de investigar qué dice la letra.
3: Exactamente. ¿Querés que te contemos un poco acerca de Enter Sandman?
4: No, y sí.
3: La letra es una canción de cuna que se convierte en una pesadilla. Arranca, como todas las nanas, como todos los arrorros, con reza tus oraciones, pequeño, no olvides incluir a todos. Hasta ahí, tierno.
4: Sí.
3: El comienzo, una madre arropando y arrullando a su hijo.
4: Pero después dice algo como: cállate, pequeño, no digas una palabra y no le des bola a ese ruido que escuchaste. Son solo las bestias debajo de tu cama, en tu armario y en tu cabeza.
3: Es brutal, Betiana, porque es lo que le decimos todos a los niños: no pasa nada, es tu imaginación. Pero para el niño sí pasa. Para el niño la bestia debajo de la cama es real.
4: Ay, me diste escalofríos.
3: Pero sí, Metallica agarra ese terror infantil y lo convierte en metal. Hetfield dijo que le escribió pensando en la muerte súbita del lactante, en el miedo de los padres a que su hijo no despierte.
4: Y bueno, musicalmente es una obra maestra de chicos. A ver. Una obra maestra del terror, ¿no? Ese riff que va creciendo, esa batería que es como un corazón acelerado, y Lars Ulrich que te lleva y de repente entra el. Apaga la luz, entra la noche, da miedo. Yo por eso mi cama no es cama, no hay espacio para que habiten los monstruos.
3: Bueno, es la banda sonora de todos los que de chicos dormimos con la luz prendida. Yo en alguna época lo hice. vamos a, es un especial día del niño para los que nunca pudieron dormir tranquilos. Si en el bloque 2, no sé, Intoxicado te cantaba Duérmete niño,
4: con mucho
3: con amor, Metallica te canta Dormite si podés. Es la contracara yankee del arrorroco argentino. Y por eso tenía que estar, ¿no?
4: Así que sí, ahí suena Metallica y Enter Sandman en Cruz Diablo.

0: Oh, y seguimos y nos cruzamos el Atlántico. Nos vamos a Inglaterra.
1: Sí, Inglaterra, y a 1971 a Birmingham. ¿Cómo me gusta ir a Birmingham? Ay, porque sí. Ahí había cuatro tipos que trabajaban en una fábrica de acero, sí. Y que inventaron el heavy metal, de paso. Porque, ¿por qué? Porque el ruido de la fábrica les quedó adentro. Estoy hablando de Black Sabbath y el disco Master of Reality.
0: Children of the Grave, Niños de la Tumba, con ese título ya te dice todo.
1: Sí, sí, este tema no habla de un niño, habla de todos los niños. Es político, es social, es una arenga. Geezer Butler, el bajista y letrista de Sabbath, estaba obsesionado con la guerra de Vietnam, con la Guerra Fría, con que el mundo se iba a la mierda con una bomba nuclear. Y mira a los niños, a las infancias, y dice, ustedes son los hijos de la tumba, porque les estamos dejando una tumba como planeta.
0: Bueno, esto está más actual que nunca. Sí, bueno. La letra dice, te voy a tirar la traducción porque ya no me animo tanto en inglés.
1: Sí.
0: Revolución en sus mentes. Los niños comienzan a marchar contra el mundo en el que tienen que vivir y todo el odio que hay en sus corazones. Es más actual imposible.
1: No les dice pobrecito a los niños, no, dice levántense, marchen, hagan la revolución ustedes, díganle al mundo que el amor todavía está vivo.
0: Ay, es muy parecido a lo que hizo Fito con Niño Proletario, sí, y sí, Caramelo sí. Santo con Han matado a un niño en el bloque anterior, ¿no?
1: Sí.
0: El niño como víctima del sistema, pero también como única esperanza de cambio.
1: Bueno, y musicalmente esta canción que vamos a escuchar ahora, bueno, tiene ese riff de Tony Iommi con esos dedos mutilados con los que toca. El riff de la marcha misma, el sonido de miles de pibes marchando. Ozzy nunca cantó mejor que acá, que en este tema, con esa desesperación de tipo que sabe que se va a morir y le deja el mundo a sus hijos hecho pelota. Es nuestro festejo del Día de las Infancias, pero con conciencia de clase, con conciencia política. No es el niño con juguete, es el niño con pancarta el de esta canción.
0: Y así suena Black Sabbath y Children of the Grave en el Global Hell Tour. Y llega mensajito y pedido. Viene
1: bueno,
0: ahí, Chelo.
1: Parte del cuarto bloque armadito.
0: Todavía tenés tiempo de hacer tu pedido a través del chat de la mestiza, el de la Cipo, o al 3571-5340-62. Y ahora sí.
1: Black Sabbath, Children of the Grave, Niños de la Tumba.

0: Bueno, estaríamos una versión en vivo, no se pudo apreciar realmente la canción y no encontramos la versión original, que la quisimos pasar y no
1: salió esta. Era demasiado cruda, parece.
0: Vamos a continuar con...
1: ¿A dónde nos vamos? Sí, vamos ahí sí. Ahora nos vamos al... O sea, más oscuro vamos a ir.
0: No se podía.
1: Sí, en la parte más oscura del viaje.
0: Nos vamos a Alemania. Rammstein vamos a escuchar, del año 2001, del disco Mutter. Madre. Ya, el título del disco ya te dice que vamos a hablar de infancia, por lo menos, ¿no? Si madre de algo... Pequeño siempre se fue, ¿no?
1: Ay,
0: el principio,
1: sí.
0: El comienzo de ser madre, porque algo hay pequeño ahí.
1: Sí, pues, supuestamente. Spielur, algo así. Sí. Caja de música. Yo cuando escuché este tema por primera vez, me quedé un poquito helada.
0: Sí, y sin saber alemán.
1: Sin saber alemán.
0: Bueno, quizás porque es un cuento de terror esta canción. Pero un cuento de terror contado como si fuera un cuento para niños. A ver, la historia es así. Hay un niño que muere, lo entierran.
1: Sí.
0: Pero antes de enterrarlo le ponen su juguete favorito, que sí. Es una cajita de música.
1: Sí.
0: Ahí en el mismo cajón, ¿no?, donde lo entierran. Y desde abajo de la tierra la cajita sigue sonando.
1: Ay.
0: Y el niño no está muerto, está ahí esperando que alguien lo escuche.
1: Bueno. La letra original en alemán dice: no me voy a arriesgar a decir esto. Un pequeño humano muere solo en apariencia. Quería estar solo. El pequeño corazón se detuvo por horas. Por eso lo creyeron muerto.
0: ¿Qué? ¿Lo enterraron vivo?
1: Sí.
0: ¿A un niño?
1: Sí.
0: Los alemanes son capaces de eso. No sé. Bueno, el miedo más primitivo del ser humano, el ser enterrado vivo. Y acá contado con un niño, bueno, qué hijo. Bueno,
1: sí.
0: Aguante Rammstein. Till Lindemann lo canta con esa voz que parece que viene de abajo de la tierra también él.
1: Y lo más perturbador es el coro. Hay un coro de niños cantando... Arroz
0: hop,
1: con leche,
0: claro.
1: Es como una canción infantil alemana, así parecida al arroz con leche nuestro, una cosa así.
0: Es como si acá le pusiera un coro de nene cantando arroz con leche, me quiero casar, al tema de Iorio. Una cosa así. Bueno, es retorcido, es perverso, 100% Rammstein, 100% Cruz Diablo.
1: Sí,
0: porque
1: sí.
0: Nos muestra la otra cara de los festejos, ¿no? De las infancias. No todos los niños llegan a grandes, algunos se quedan en el camino y algunos padres los siguen escuchando en la cajita de música.
1: Es dura, es incómoda, pero también teníamos que ponerla. Es la infancia interrumpida, como está pasando en la Franja de Gaza, dicho de paso.
0: Así que vamos con Rammstein y Spielhorn.
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0: Yo todavía no me puedo sacar la sensación de estar enterrado vivo, Betiana. No. Sácame acá, de Alemania. Enterrado vivo en Alemania, ¿no?
1: No. Te saco y te llevo a Australia. Al sol, al calorcito, al rock and roll bien callejero.
0: Bueno, Australia. En Australia tenemos a AC/DC, claro que sí. Año 1976, todavía con Bon Scott vivo, el cantante original. El que era realmente un niño problema.
1: Problem Child, niño problema del disco Dirty Death Down Dirt Chips o algo así.
0: Sí, este tema es todo lo contrario al de Rammstein. Si Rammstein tenía el niño muerto y enterrado ahí medio vivo, medio muerto. Ahí sí. El niño lo tiene bien vivo, más vivo que nunca, de esos chicos que no podés controlar.
1: Ay,
0: la letra es una biografía del propio Bon Scott, que dice un poco en la letra: soy un niño problema, un niño de la calle y un niño malcriado.
1: Es el niño que no quiere ir a la escuela, que le contesta a la maestra, que roba caramelos en el kiosco.
0: Sí, y que después se convierte en el frontman de AC/DC. ¿Qué tal, Mira. Es como el niño jefe de Alma Fuerte, pero sin tragedia final. Porque el niño muerto, ¿no? De Iorio termina a balazos. Y el Problem Child de AC/DC termina arriba en escenario con 50.000 personas gritando. Bueno, es la revancha de algún pibe malo, ¿no?
1: Uy, sí, es el himno de todos los que fuimos el niño problema en la familia. ¿Vos era la oveja negra también?
0: Sí, o verde, no sé.
1: El que no encajaba, el que escuchaba música fuerte, el que se dejaba el pelo largo.
0: Ah, sí, bueno, musicalmente...
1: Yo aparecí con piercing en la cara.
0: Sabemos que es un tren musical. Angus Young con el riff que parece que te caga patada directamente. Bon Scott gritando como si estuviera en el patio de la escuela rompiendo todo. Bueno, yo creo que es el cierre perfecto para este Global Health Tour de nuestro día de... Claro, para nuestro niño interior. Porque después de tanto niño que sufre y tiene pesadilla y que tiene que hacer la revolución y a los otros pobres que lo entierran vivo, necesitamos al niño que se caga en todo y que hace rock.
1: Sí, el niño que todos quisiéramos ser.
0: AC/DC y Problem Child para cerrar el Global Health Tour, el bloque 3. Qué viaje este, ¿no? Bueno, revolución, sin poder dormir, en Alemania enterrado, problema. Bueno, el problema de Australia.
1: Ay, sí, cuatro formas de ser niño, cuatro formas de ser rock.

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2: Betty, antes de empezar el bloque 4... Yo, del Global Health Tour, manoté unos dólares, unas libras esterlinas. ¿Sí? Tengo yenes de la otra vez que fuimos a Japón.
3: Sí.
2: Y los tengo que cambiar.
3: A ver,
2: ¿a dónde voy?
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2: Ah, está.
3: ¿A dónde vas?
2: Porque yo después que cambie esa plata me quiero comprar dos autos. Uno nuevo y uno usado.
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2: Le compro un auto cada uno. Y
3: ¿uno para mí?
2: No, estoy hablando de yo, de lo que acabo de hacer con esto de las giras ahora que me
3: voy. ¿Pero estamos juntos en esto?
2: En el programa. Bien, los tengo que asegurar a los vehículos también.
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2: va. Y supongamos que yo me quiero ir de viaje con mi auto. No, es cero kilómetro para la ruta, pero quiero llevarme el usado, transportarlo hasta otro lugar.
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3: Que te lo lleven, y yo, a mí se me ocurre Liro Logística.
2: 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Así que te puedes llevar el auto ahí en paralelo.
3: Sí, que no.
2: Porque vos llegas al lugar. Por ejemplo, me voy al San Marcos Rock en el cero kilómetro. Pero me quiero llevar el usado para usarlo ahí, que
3: son de tierra,
2: que se haga vos el usado y de nuevo. Entonces necesito a alguien que me lleve el auto en paralelo. Bueno.
3: Ahí está, yo ahí te tenés todo.
2: Después tienen a nombrar a todos los sponsors.
3: De una manera más divertida.
2: Este programa, muchas gracias porque son nuestro sueldo. Por
3: gracias.
2: Si no lo sabían. Los sponsors exclusivos de Cruz Diablo, que suenan solo en Cruz Diablo al principio del programa y durante el programa. Hacen posible que este programa se sostenga, que la mestiza no nos haya echado.
3: Sí.
2: Y bueno,
3: gracias.
2: Gracias. Y así damos comienzo al cuarto bloque y último.
3: Si vos querés formar parte de esta colaboración, para que esto se siga haciendo también, podés comunicarte con la producción a través del 3571-534062 y ahí te contamos de qué se trata el plan publicitario que tenemos para vos.
2: Y ya dijimos que si logramos los 8, ya tenemos 7 sponsors oficiales.
3: Si llegamos
2: a los 8, no, si superamos los 8, el programa se extiende media hora.
3: Así que
2: tenemos
3: queda
2: un bloque.
3: Este en sus manos.
2: Hay un bloque incógnita que está preparado para el programa, pero nunca se va a usar, salvo que se tenga que extender.
3: Si querés saber de qué se trata,
2: y
3: sponsoría.
2: O salí a vender publicidad, pero nosotros te.
3: Llegamos a acuerdo.
2: Así estamos todos.
3: Sí.
2: Bueno, qué viaje con este programa de hoy, el Día del Niño. Y tenemos estos grandes niños que nos escriben al chat.
3: Sí, tenemos.
2: Nos piden canciones. Nuestro productor online, nuestro asistente online, Chelo.
3: Gracias. Ahí pidiendo otro. Gracias por estar ahí del otro lado, por hacer su pedido. Porque a nosotros nos gusta que nos manden mensajitos, saluditos, no sé, qué sé yo, un paquete de yerba también nos reviene.
2: Sí, también, lo que quieren mandar. Quieren entrar de sponsor, pero con canje. Y aceptamos, por la hora en la que trabajamos, aceptamos canjes de facturas,
3: claro, café.
2: Todo ese tipo de meriendas.
3: Mira, qué fácil que nos arreglamos.
2: Ahí ya tenemos un sponsor más y no estamos hablando de dinero.
3: No, bien. Intercambios amorosos. Un saludo grande a Chelo que nos pedía la pequeña Leti del Cuarteto de Nos. Nos decía muy buenas tardes, qué lindo.
2: Chelo, para vos, el Cuarteto de Nos. La pequeña Leti, ya volvemos.

0: como que sí, Chelo, va con la temática.
1: Va con la temática, la verdad que pensamos que nos habíamos ido al carajo con la oscuridad de algunas canciones, no, pero supera. La pequeña Leti, qué bien que la audiencia está así desfilada.
0: Me gusta. Me gusta.
1: Para no ser menos, dice Chelo, tomen esta. Muy bien, Chelo, muy bien, gracias. Una más para el cuaderno.
0: Una más, amigos. Bueno, y ahora vamos al pedido que nos hacía Jorge.
1: Jorge Minetti, siempre presente también.
0: Gracias.
1: Y nos pide este tema del Flaco.
0: Es muy fan del Flaco.
1: Sí, siempre nos pide
0: Jorge.
1: El tema del Flaco, ¿no? La mayoría de las veces. Plegaria para un niño dormido. Ahora vamos a bajar un poquito los cambios.
0: Sí, va a andar armando, viste que en el jardín hace un momento de la siesta de los más pequeñitos.
1: Bueno, pero que vos te vas a dormir con el, ¿te duerme el Flaco a vos?
0: A veces.
1: A mí siempre. Vamos a escuchar Plegaria para un niño dormido y ya volvemos.

0: Qué duro está siendo este 2026 junto con todas las partidas y ausencias que estamos teniendo.
1: Se nos fue Rubén Rada, pero bueno, nos dejaba este tema de Fito junto a Fito, 11 y 6. Qué lindo,
0: hermosa.
1: Para cerrar este nuestro programa infantil.
0: Infantil, digamos. Claro, porque Rubén Rada también tiene música para infantiles, para niños. Les recomiendo, muy entretenido.
1: Una
0: fue
1: una colaboración con un proyecto de acá de Córdoba.
0: En 2025, sí, pasado, con niños y estudiantes de escuelas rurales de acá de la provincia de Córdoba. En la canción Revolución, que es parte del proyecto educativo y ambiental Canciones Urgentes para mi Tierra, coordinado por el docente y músico Ramiro Lescano, ya que estamos.
1: Ahí está. Y lo
0: tiramos ahí, datitas,
1: chicos, para cantar esta canción juntos. Qué genial.
0: Sí, otro. Bueno. Y bueno, también impresionante la despedida que se le dio en Uruguay a este artista, con una gran llamada ahí, tambores sonando,
1: sí,
0: la gente,
1: sí,
0: cantando
1: la
0: sus canciones.
1: Que ha tenido Uruguay, me imagino.
0: Uy, se te pone la piel de gallina cuando ves las imágenes.
1: Así es. Bueno, nos quedan los últimos 10 minutos de programa. Yo, la verdad que no ha llegado música, no han llegado pedidos. Me voy a ir abriendo el sobre rojo nuevo porque me dio curiosidad
0: rojo
1: del cassette que hay acá adentro.
0: Ay, cierto.
1: Sí, hay un cassette, vino junto con la noticia paranormal del
0: día.
1: Que no era. Porque...
0: re tranqui fue.
1: Pero sí, no tiene remitente, no dice más nada, un cassette de CAD, eso de 90 minutos, esos negros, escrito con birome, y dice, para el programa de las infancias, poner al aire.
0: ¿Y nada más?
1: Nada más, una hoja suelta con una sola frase que dice, el verdadero Satán también fue niño, también tuvo madre, y este tema está en su playlist.
0: ¿Vos decís, Rafa, de ponerlo a esto?
1: Nosotros no elegimos esta canción, Betty. El tema nos eligió a nosotros, vino en el sobre rojo paranormal, como esas cosas que aparecen solas y no sabe de dónde vienen.
0: Y no nos hacemos cargo.
1: No nos hacemos cargo, porque si tienen niños cerca, apártenlo. Si tienen a su madre cerca, también apártenla. No, capaz que se acuerda de la canción. Abrázala. Bueno, lo que van a escuchar ahora nosotros no lo podemos explicar, ni sabemos si lo podemos poner al aire siquiera.
0: Y bueno, entonces es como la famosa frase, que sea lo que tenga que ser.
1: Sí,
0: así.
1: Le vamos a dar play, no sin antes despedirnos, agradecerle una vez más a nuestros sponsors exclusivos de Cruz Diablo, los 7 sponsors que tenemos. Agradecerte a vos por bancar ahí el programa escuchándolo todos los martes y jueves de 16 a 18. Gracias por estar ahí del otro lado. A los agentes activos del día de hoy, Chelo,
0: sí,
1: y Jorge, que dieron canciones para este último bloque.
0: También a aquellos que nos están escuchando a través de la página, por radio.ar.
1: También a los que no se comunican, que nos escuchan porque
0: sabemos que
1: no
0: estás ahí.
1: Sabemos que estás ahí. Le damos el play al bizarro final.
0: Ay,
1: nos volvemos a reencontrar el martes.
0: Vení más cerquita, Rafa, por las dudas.
1: Que viene. No, supuestamente hablé de niños.
0: Dame la mano.
1: De la edad de los de Fito, 11 y 6, por ahí. Más chiquitos.
0: Vamos.
1: Ya, nos fuimos.
0: Chao.
1: Nos vamos.
0: Que tengas una linda tarde.
1: El martes.
0: Adiós.

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0: gracias le doy a la vida, gracias le doy al Señor, porque entre tanto rigor y habiendo perdido tanto, no perdí mi amor al canto, ni mi voz como cantor.
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4: Rubén Rada, el gran músico uruguayo, falleció a los 83 años. Fue ayer miércoles en Montevideo. El Negro Rada fue un artista fundamental para el rock latinoamericano. Este viernes es el estreno del nuevo videoclip de Los Mentidores, My Baby Don't Love Me, con invitados especiales. Será a las 21 horas en el canal de YouTube de Los Mentidores y de Pop Art Music. Soundgarden volverá a salir al escenario de forma puntual. Será el mes que viene, en el descanso del partido inaugural de la temporada de la NFC Oeste. A la banda se va a unir Mike McCready de Pearl Jam y Taylor Momsen de Pretty Reckless. Efemérides. Un 27 de agosto de 1984 se lanzaba Soda Stereo, el disco debut de la banda Soda Stereo. La producción estuvo a cargo de Federico Moura, líder de Virus. 27 de agosto de 1991 sale el disco Ten de Pearl Jam, un fenómeno cultural y musical a nivel mundial. Hoy es el día de la radiodifusión en Argentina, en recuerdo a la primera transmisión radial realizada en 1920.
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4: Tres horas para volver a casa.

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Soy Mauricio Ambrosi, percusionista de los Caligaris, Córdoba, Argentina, y bueno, presentarles acá, invitarles a que escuchen y vean. Muchas noches, buenas gracias, el nuevo disco de la banda en formato digital en todas las plataformas digitales existentes y también el canal YouTube con video, videoclips y demás. Así que bueno, se van a encontrar con un disco con muy buen audio, con muy buenos invitados, con música muy arriba, muy festivo, y bueno, esperemos que les guste. Un abrazo grande para toda la gente de Mestiza Rock 92.1 de Río Tercero y bueno, nos vemos pronto.

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